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4: Son las 6 con 3 minutos.
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1: Son las 6:15.

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4: Son las 6:26.

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4: Son las 6:38.

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3: Son las 6:49.

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3: Son las 7:01.

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4: Son las 7:14.

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2: Son las 7:24 minutos.

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4: Son las 7:37.

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3: Son las 7:48.

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2: Son las 7:57.

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0: ¿Qué tal? ¿Cómo están? Ya estamos aquí en RTG Noticias, en nuestra edición nocturna. Les saluda Manuel Díaz Valderas, hoy martes 8 de septiembre del año 2026. Tenemos mucha información importante para que se quede con nosotros y vamos a conocer el avance. El gobierno del estado y la Fiscalía General ponen en marcha programa de blindaje para elecciones. Aprueba Congreso reforma la ley que obliga a los ayuntamientos a contratar seguros de vida a policías. Bajan los casos de homicidios en Guerrero hasta en un 33.44%. Omar García Harfuch, secretario de Seguridad Nacional, reconoce el trabajo coordinado con el Estado en el desmantelamiento de laboratorios clandestinos. Todo esto y más en RTG Noticias. Iniciamos con esta información de la gobernadora Evelyn Salgado Pineda, quien puso en marcha, en conjunto con autoridades de la Fiscalía General del Estado, pusieron en marcha el programa de blindaje electoral 2026-2027.
1: Al poner en marcha el programa de blindaje electoral 2026-2027 en el estado de Guerrero, junto a autoridades de la Fiscalía Especializada en Delitos Electorales, la gobernadora Evelyn Salgado Pineda confió que con ello se permitirá a las y los guerrerenses ejercer sus derechos con libertad, con tranquilidad, con certeza y con respeto a la voluntad ciudadana.
2: Con ese propósito se pone en marcha el programa de blindaje electoral. Esta es una estrategia que, pues ya lo comentaban, busca fortalecer la prevención, promover una actuación responsable de todas las instituciones y garantizar que el próximo proceso electoral se desarrolle con igualdad y con un absoluto y estricto apego a la ley.
1: Ante el fiscal general del Estado, Cipagná Torres Ojeda, de representantes del Poder Legislativo y Judicial, así como altos mandos de Sedena, Marina y Guardia Nacional, la mandataria estatal destacó que en la entidad, su gobierno y las autoridades electorales visualizarán que haya piso parejo para quienes contiendan en el proceso electoral.
2: Queremos que en Guerrero exista piso parejo para todas y para todos, que las distintas expresiones políticas puedan participar en condiciones de igualdad y que sea únicamente el pueblo y solo el pueblo, mediante su voto libre, quien decida quiénes serán sus representantes y el rumbo de nuestro estado.
1: En el proceso electoral concurrente 2026-2027, que inició este 7 de septiembre, se elegirán en Guerrero la gubernatura, 46 diputaciones locales, 83 ayuntamientos, 83 síndicos y 593 regidurías. RTG Noticias, Mar Horacio Ramos.
0: Bueno, pues ahí está, ¿no? Lo que va a pasar en este proceso electoral, lo vamos a repetir, se van a elegir en el estado de Guerrero la gubernatura, 46 diputaciones locales, 83 ayuntamientos, 83 síndicos y 593 regidurías. Por eso recalca la gobernadora Evelyn Salgado. Queremos en Guerrero que exista piso parejo, no como antes, ¿no? No como antes, ah, es que es mi compa, ¿no? Que se quede él de gobernador. Claro que eso ya no puede pasar. El que manda es el pueblo, el que decide es el pueblo y el que exige es el pueblo. Así de fácil y sencillo. A lo mejor los neoliberales no lo entienden. Pues están acostumbrados, ¿no? ¿A qué están acostumbrados? A robar, a saquear, a mentir, a manipular, a beneficiarse del servicio público con el dinero de la gente. Por eso extrañan el poder. Bueno, así están las cosas. Así lo dice de manera clara y contundente la gobernadora Evelyn Salgado. Queremos en Guerrero piso parejo. Y eso lo deben de entender también quienes van a contrincar en el tema, quienes van a participar en la próxima elección. Bueno, y el Instituto Nacional Electoral informa que no hay campañas anticipadas. Así lo dicen.
3: Para el Instituto Nacional Electoral, en Guerrero no existen campañas anticipadas rumbo a la elección del 2027. El vocal ejecutivo del INE en el estado, Dagoberto Santos Trigo, sostuvo lo anterior, argumentando que el organismo no tiene registrada ninguna queja o denuncia de este tipo de actos.
4: Por lo menos con nosotros no ha llegado ni una sola denuncia y nos echan la culpa de que no operamos. Y yo digo que son los partidos los que no denuncian y ellos tienen abogados, tienen todo para hacer. Entonces, ¿por qué no lo hacen? Pues es una cuestión que deben de preguntar ustedes.
3: El funcionario federal sostuvo que no ha observado ninguna campaña adelantada y llamó a los partidos políticos y ciudadanos a aportar las pruebas de posibles irregularidades y las denuncias correspondientes. El INE, en consecuencia, tiene la obligación de investigar y responder formalmente a cada señalamiento. RTG Noticias, Felipe Zurita.
0: Bueno, y algunos de los ciudadanos o ciudadanas pues piden a quienes están participando en los procesos internos de sus partidos a que moderen los gastos de pegas de calcomanías, de propaganda, pues que le moderen porque finalmente es recurso público. Finalmente, lo importante aquí es que la ciudadanía identifica, creo que bastante bien, a todos los personajes. Todos son personajes respetables. Eso es importante, son otros tiempos. De todos los partidos políticos, son otros tiempos. Y deben de tener claro que no pueden estar gastándose el dinero en esa propaganda adelantada. Vamos con la información de Valeria Juárez.
5: Bardas, postes, fachadas de viviendas de Acapulco y vehículos del transporte público lucen con propaganda política, aun cuando las campañas electorales inician de manera oficial el próximo 5 de marzo de 2027. En un recorrido se constató que esta situación es común en casi todas las colonias del puerto, como en la Popular Progreso. Ciudadanos consideran que es evidente un derroche de recursos, el cual además genera más contaminación.
6: Sí, deberían esperarse.
7: Pues yo pienso que sí se puede destinar para otra necesidad, ¿no? Que sí, es una contaminación visual y física, porque todo eso, ¿a dónde se va? Todo el papeleo, toda la basura. De por sí, Acapulco está, la verdad, muy contaminado, muy sucio. Entonces, todo eso también contamina.
5: Caso contrario es la avenida costera Miguel Alemán, donde hasta el momento se ha respetado la imagen turística que debe preservarse, siendo la principal vía de comunicación del puerto. Con imágenes de Manuel Noriega para RTG Noticias, informo Valeria Juárez.
0: Bueno, esperemos que todos los participantes comprendan el sentir de la gente y minimicen estos gastos y que mejor pues lo hagan a través de otras vías. Creo que es importante sí conocer pues las propuestas de quienes deseen aspirar, de cualquier partido político, insisto. Hay algo mucho más económico, creo, que esto, y que estar pues pegando calcomanías, además de que se ve muy feo, ¿no? Creo que lo van a entender porque son otros tiempos. Bueno, vamos ahora a otros temas. Es un peligro la alcantarilla abierta en la calle Tamarindo del barrio de La Fábrica. Vamos con este reporte con Valeria Juárez.
5: Desde hace más de 10 días, empleados de la Comisión de Agua Potable y Alcantarillado del municipio de Acapulco dejaron abierta una coladera en la calle Tamarindo del barrio de La Fábrica y que ahora es un peligro para los automovilistas y ciudadanos que transitan por la zona.
8: Hace como 10 días vinieron los de Capaz, me rompieron ahí. Y así dejaron, abandonaron el pozo ese.
5: ¿Era una coladera?
8: Una obra que hicieron de Capama y rompieron ahí. Y así dejaron abierto.
5: ¿Es de drenaje?
8: Es de drenaje, sí. Pero vinieron, abrieron allá y aquí. Pero aquí lo dejaron mal. Echaron la coladera y así dejaron.
5: Esta situación se torna peligrosa por las noches cuando hay poca visibilidad, se quejó el señor Víctor Manuel.
8: De hecho, apenas se fue un carro ahí, un taxi. Es peligroso, pues hasta una gente puede caer ahí.
5: Por ello hizo un llamado a la Capama para que se arregle este desperfecto. Con imágenes de Manuel Noriega para RTG Noticias, informó Valeria Juárez.
0: Bueno, pues ahí está el reporte, peligroso porque puede caer una persona, puede caer un automóvil, peligroso para en todos los sentidos. Vamos ahora con esto que es: retiran viviendas e invasiones de zona federal de Acapulco. ¿De qué se trata? Adelante, Maui Ortiz, ella nos explica.
9: Cerca de las 11 de la mañana de este martes, fueron desmanteladas al menos dos viviendas ubicadas a la orilla del mar en la ventana ecológica de la playa Las Hamacas.
6: Fonatur, que es el encargado del modelo de ordenamiento de playas, pero nosotros como Semarnat, que somos los administradores de la zona federal marítimo terrestre. Entonces, en esa situación, pues la Semarnat está muy presente en este modelo de ordenamiento y Profepa, que hemos estado muy bien coordinados en esa situación para que las cosas salgan bien en este modelo de ordenamiento. Lo comentaba el compañero de CAPTA, pues principalmente el atractivo turístico de Acapulco es eso, las playas, ¿no? Tenemos que recuperar nuestros espacios públicos, las playas, la contaminación sobre todo que se ha realizado con obras irregulares, permisos transitorios, descarga de aguas residuales, que creo que la Semarnat tiene que empezar a regular eso junto con la Profepa y establecer para esto para un bien de Acapulco.
9: En ese tercer operativo intervinieron elementos de la Semarnat, Profepa, CAPTA, así como la Policía Municipal, Guardia Nacional y de la Secretaría de Seguridad Pública y Protección Ciudadana Federal. También personal de la Dirección Pública del municipio.
6: Porque el problema es que había muchos permisos transitorios. Sí, muchas personas tienen permiso transitorio, pero lo malo es el incumplimiento de términos y condicionantes. Les dábamos 10 sombrillas y de repente ponían 20, 30, 40, y sí estaban ganando muchísima playa personas que obstruían incluso accesos públicos, ¿no? Accesos a playa.
9: El titular de la Oficina de Representación de la Semarnat en Guerrero, Oscar Torres, indicó que aproximadamente se tiene un universo de 100 permisos transitorios vigentes. Sin embargo, reiteró que la prioridad es tener accesos libres en toda la zona federal. Esto incluye no solo la zona dorada y tradicional, sino en la Diamante se hará lo propio.
10: Bueno, pues ahí está parte de las acciones que se están haciendo de manera coordinada entre los tres órdenes de gobierno en esos operativos ya de para despejar pues todos aquellos invasores de la zona federal. Jesús Trío de Imágenes, RTG Noticias, Maui Ortiz.
0: Es que saben que sí llegó un momento en que esta zona federal, esta zona del área de Hamacas, Parque La Reina, donde antes era, para quienes estamos más viejitos, ¿verdad?, lo que era el colonial, ¿verdad?, el restaurante colonial, que era un restaurante hermoso, pues de repente se invadió y ahí se llenaron de negocios y hay gente que está de manera irregular, invadieron. Y necesitamos dar una excelente cara al destino turístico. Y bueno, ya hay personas que no lo entienden y que piensan que donde se les da la gana pueden hacer casa o pueden habitar. Entiendo que hay necesidad, pero sí es importante que si queremos vender un destino, tenemos que cambiar el chip, tenemos que ver para adelante. Los destinos turísticos se tienen que ver bien y esperemos que toda esta zona que está invadida, pues que la reubiquen o que les busquen otra manera de poder seguir subsistiendo. Pero casas, pues no, no puede haber casas ahí. No, no puede haber. ¿Ya vamos a la pausa? Sí, vamos a hacer una breve pausa y regresamos con más aquí en RTG Noticias en nuestra edición nocturna. Regresamos.
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0: Bien, agradecemos a todo nuestro público que nos sigue pues por radio, por televisión, por redes sociales. Muchísimas gracias. Seguimos con más información para usted. Bueno, le informamos acerca de la clausura del Hospital Aqua, el que está ubicado sobre el área de la Condesa. Bueno, ya está funcionando con normalidad, luego de que pues había recibido esta suspensión por parte de COFEPRIS y de la Secretaría de Marina. Vamos con los detalles a continuación.
1: Este fin de semana, el Hospital Aqua de Acapulco recibió una sanción de suspensión por parte de la COFEPRIS y la Secretaría de Marina.
2: Pues después de esta suspensión de actividades, no pasaron más de 24 horas, no más de 24 horas, y ya el nosocomio estaba funcionando al 100%, y también se puede observar que ya no existe ninguno de estos sellos que pusieron las autoridades el día que vinieron a hacer la revisión.
1: En base a la Ley General de Salud, si un establecimiento o centro de salud privado en México ignora o evade una medida cautelar de suspensión de actividades impuesta por las autoridades federales antes mencionadas, está incurriendo en graves consecuencias de carácter penal, administrativo y judicial. El quebrantamiento de los sellos puede derivar en detenciones para los propietarios, directivos o representantes legales del establecimiento. Si este continúa operando y manejando insumos médicos irregulares, los responsables podrían también enfrentar investigaciones de carácter penal por poner en riesgo la salud pública, y en caso de ignorar una suspensión temporal o parcial, la COFEPRIS puede elevar la sanción a una clausura definitiva e irrevocable del hospital o clínica en cuestión. Hasta el momento, la administración del nosocomio no ha dado su postura sobre estos hechos y sigue operando como si no hubiera recibido ningún tipo de observación. Jesús Tiro de Imágenes, RTG Noticias, Maui Ortiz.
0: Dejamos este tema, vamos ahora con pues esta reforma aprobada por el Congreso del Estado, donde ahora los gobiernos municipales que están en el estado de Guerrero van a tener que contratar seguros de vida para sus policías. Esta es la información.
3: El Congreso del Estado aprobó por unanimidad una reforma a la Ley del Sistema de Seguridad Pública de Guerrero que obliga a los ayuntamientos a contemplar un seguro de vida e incapacidad para las y los policías municipales y presupuestar anualmente los recursos para cubrir esa póliza. Esta medida deberá quedar contemplada en la cuenta pública a partir del ejercicio fiscal 2027. María del Pilar Vadillo Ruiz, presidenta de la Comisión de Seguridad Pública, dio lectura a la iniciativa que fue respaldada por el Pleno del Congreso.
4: A partir del ejercicio fiscal 2027, tanto el gobierno del estado como los municipios deberán etiquetar obligatoriamente la partida presupuestal correspondiente.
3: La reforma busca garantizar respaldo económico a las familias de las y los policías que fallezcan o resulten incapacitados en cumplimiento de su deber y establecer sanciones para las autoridades municipales que incumplan con esta obligación. El dictamen fue aprobado por 35 votos a favor, 0 en contra y 0 abstenciones. RTG Noticias, Felipe Zurita.
0: Bueno, vamos ahora con este reporte de la reducción de pues los homicidios dolosos en el estado de Guerrero. Han bajado en este porcentaje que nos informa Hugo Sandoval. Es importante el número de casos. Vamos a escucharlo.
5: Guerrero avanza la construcción de condiciones de paz y seguridad al registrar una disminución de 33.44% en el promedio diario de homicidios dolosos durante enero-agosto de 2026, en comparación con el mismo periodo de 2025. Este resultado es reflejo del trabajo coordinado que impulsa la gobernadora Evelyn Salgado Pineda con las instituciones de seguridad de los tres órdenes de gobierno, fortaleciendo las acciones de prevención, inteligencia y combate a los delitos para proteger a las familias guerrerenses. Durante la conferencia matutina, la titular del Secretariado Ejecutivo del Sistema Nacional de Seguridad Pública, Marcela Figueroa Franco, presentó las cifras consolidadas al 31 de agosto de 2026, con información de las 32 fiscalías estatales, en el marco del segundo informe de gobierno de la presidenta Claudia Sheinbaum Pardo. De acuerdo con la información presentada, 30 entidades federativas registraron una disminución en su promedio diario de homicidios dolosos al comparar los primeros 8 meses de 2025 y 2026. Guerrero se ubicó en el 14º lugar nacional entre las entidades con mayor reducción, con una disminución de 33.44%. La entidad registró 652 homicidios dolosos entre enero y agosto de 2026, cifra que representa el 5.6% del total nacional.
6: Estos resultados reflejan el impacto de la coordinación permanente del Gabinete de Seguridad con los gobiernos también locales. Además de la reducción en los homicidios dolosos, la Estrategia Nacional de Seguridad Pública también ha dado resultados en el conjunto de los delitos de alto impacto.
5: Les ha informado Hugo Sandoval Alcaraz para RTG Noticias.
0: Bueno, y continuando con más de este tipo de información sobre el tema del desmantelamiento de laboratorios clandestinos en Guerrero, el secretario de Seguridad y Protección Ciudadana, Omar García Harfuch, hace un reconocimiento del trabajo coordinado entre Federación y Gobierno del Estado de Guerrero. Vamos a conocer más con Hugo Sandoval.
5: El secretario de Seguridad y Protección Ciudadana, Omar García Harfuch, informó que en Guerrero, elementos de la Secretaría de la Defensa Nacional, Guardia Nacional y la Secretaría de Seguridad y Protección Ciudadana localizaron e inhabilitaron 3 laboratorios clandestinos para la producción de metanfetamina. Como resultado de estas acciones, fueron aseguradas más de 7 toneladas y aproximadamente 25.800 litros de sustancias y precursores químicos, además de equipo utilizado para la elaboración de drogas sintéticas. Gracias a la coordinación entre los gobiernos estatal y federal, avanza la estrategia integral que atiende tanto la prevención y el combate al delito, como las causas sociales que generan condiciones de vulnerabilidad. La reducción de 33.44% en el promedio diario de homicidios dolosos representa un avance significativo para Guerrero y confirma que la coordinación, la estrategia y el trabajo permanente permiten avanzar hacia un estado con mayor seguridad y paz para sus familias.
7: Esto no quiere decir que la tarea esté terminada. Persisten regiones que requieren atención permanente y delitos que enfrentamos todos los días, lo que nos obliga a mantener los esfuerzos y seguir trabajando, entregando resultados a la ciudadanía. Los resultados que hoy presentamos son consecuencias de instituciones que comparten información y capacidades, de un trabajo diario y permanente para proteger a la población.
5: Les ha informado Hugo Sandoval Alcaraz para RTG Noticias.
0: Bueno, pues ahí está, ¿no? La importancia del trabajo coordinado, la importancia de que los gobiernos de los estados puedan sumar esfuerzos, porque la idea es esa, sumar para poder tener buenos resultados en materia de seguridad, ¿no? Y también el trabajo de los municipios, que no se debe quedar atrás. Y previenen a estudiantes del municipio de Iguala sobre abuso sexual y maltrato infantil. Vamos a escuchar a Raimundo Ruiz, nuestro compañero corresponsal en la región norte.
8: En la secundaria técnica 213 Bandera Nacional de Iguala se puso en marcha la Jornada Nacional de Concientización contra el Abuso Sexual y Maltrato Infantil. Este tipo de acciones son para prevenir y erradicar las distintas formas de violencia que atentan contra el desarrollo y bienestar integral de niñas, niños y adolescentes.
9: Hablar del abuso sexual infantil y del maltrato infantil no es sencillo. Es un tema que nos exige responsabilidad, sensibilidad y sobre todo compromiso. Nuestra escuela debe ser siempre un espacio seguro donde nuestras alumnas y nuestros alumnos puedan aprender, convivir y desarrollarse con dignidad, libres de cualquier forma de violencia.
8: Por eso se desarrolló esta actividad para orientar y escuchar a los estudiantes de este plantel. RTG Noticias, Raimundo Ruiz.
0: Bueno, y ahora vamos a escuchar el tema de, pues, se valora la prohibición de dispositivos móviles en escuelas. ¿Cuál es el enfoque o la percepción que existe sobre este tema que ha sido muy controversial? Vamos con la siguiente nota.
5: La Secretaría de Educación analiza aún si aprueba o no el uso de dispositivos electrónicos móviles al interior de planteles educativos. No se trata de restringir la tecnología como una herramienta en la educación, se trata de evitar riesgos a los alumnos. El secretario de Educación, Ricardo Castillo Peña, explicó que se debe utilizar la tecnología, pero siempre tratando de evitar el bullying, el ciberacoso, que los niños, las niñas, tengan acceso a páginas no propias para su edad. Además, han detectado que las redes sociales son utilizadas por algunas personas para contactar a los menores con fines ilícitos.
10: Este es un tema que el Estado de Guerrero empezó a analizar desde el año pasado. Yo te quiero decir que Guerrero fue a nivel nacional el segundo o tercer estado en trabajar ya, en tener un protocolo. Este protocolo lo presentamos en la reunión del mes de diciembre de la CONAEDU. La CONAEDU es una reunión en donde llegamos todos los secretarios de educación del país. Está encabezada la CONAEDU por el secretario de Educación y todo su gabinete.
5: La discusión continúa. Además, las autoridades tomarán en cuenta la opinión de expertos y de los padres de familia. Les ha informado Hugo Sandoval Alcaraz para RTG Noticias.
0: Pues ahí está, ¿no? Lo que dice el secretario. No se trata de restringir la tecnología como una herramienta en la educación, se trata de evitar riesgos a los alumnos. Bueno, aquí los maestros tendrían que hacer ese trabajo. Yo preguntaría si todas las maestras o maestros saben utilizar la inteligencia artificial, por ejemplo. Con eso ayudaría muchísimo a que el niño pueda desarrollar las habilidades en esta herramienta. Saben utilizar los dispositivos, sus funciones, en fin, hay muchas cosas, hay muchas herramientas aquí. En fin, vamos a ver qué pasa. Mientras tanto, vamos a hacer una breve pausa y regresamos con más aquí en RTG Noticias. No le cambie.
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13: Hola, ¿qué tal? Un saludo para todos nuestros amigos de Radio Televisión de Guerrero, del 97.7 FM Radio. Soy Miguel Ángel Cortés, operador de radio y locutor con el programa Acceso, que transmitimos aquí en el 97.7 FM Radio. La satisfacción que me ha dado pues realizar la locución es que, independientemente de que llevo ya algunos años dentro de lo que es el cuadrante radial, seguimos recibiendo llamadas. Y creo que es uno de los puntos que, independientemente que hoy en día tenemos a las facilidades como las redes sociales, gente todavía nos llame a la cabina radio. Y eso me da una gran satisfacción, porque es algo bonito que la gente se comunique contigo y pueda compartirte de viva voz la experiencia de seguir escuchando esa música del recuerdo. A todos mis compañeras, mis compañeros, locutores, locutoras, les deseo que pasen un excelente día y que sigamos con esa misma convicción, con ese profesionalismo, entregando todo al 100. Así que felicidades a todas las locutoras y locutores en este su día.
14: 14 de septiembre, Día de la y el Locutor en México.
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0: Ya estamos de vuelta, muchas gracias por acompañarnos. Vamos a enlazarnos con nuestro buen amigo Daniel Ingelmo, director de Relaciones Públicas de la Secretaría de Turismo del Gobierno del Estado de Guerrero. ¿Qué hay para la agenda turística de septiembre? ¿Qué sorpresas hay? ¿Cómo estás? Un gusto saludarte.
1: Muy buenas noches, un placer y un gusto estar en tu programa de RTG. Saludos a todo el auditorio. Bien lo dices, amigo, tenemos varios eventos en Acapulco. Te platico rápido, este fin de semana tuvimos el Hyrox, un evento internacional que trajo cerca de 13,500 participantes. La verdad es que fue un gran, gran evento. También tenemos, te platico, del 7 al 12 de septiembre el Padeltón. Este es un evento de pádel, este deporte que está muy de moda. Es con apoyo al CRIS del Teletón, eso es aquí en Acapulco. También te platico rápido, el día de 8 de septiembre fue el Roadshow, esto en la Ciudad de México, donde fueron diferentes destinos, como fue Taxco de Alarcón, fue Copala, Markelia, fue Izcatepec, en fin, fueron a presentar sus destinos a las personas que son las que se encargan de traer a la gente. Entonces, estuvo el secretario de Turismo por allá el día de hoy y fue muy bien, hubo 258 personas que fueron a visitarlo. También tenemos, te platico rápido, del 10 al 12 de septiembre, un congreso de cirugía nacional, esto es aquí en Acapulco, en el Hotel Hudson. Tenemos del 11 al 13 de septiembre la Copa de Fútbol, esto es en Chilpancingo, para los que les gusta el fútbol, ahí va a haber buenos premios en efectivo. De ahí nos vamos al 15 de septiembre. No voy a decir un solo lugar, amigo, porque el 15 de septiembre todo Guerrero estará de fiesta. Sí. Habrá música, folclor, comida, etcétera, en todos los lugares y rincones de Guerrero. Les recomiendo que vengan porque va a estar importante. Luego tenemos el 19 de septiembre, el Mimoso en un jaripeo, esto es en Atengo del Río. Recordemos que la agenda turística es de todo Guerrero, no nada más de Acapulco y los destinos principales. Y también tenemos del 21 al 22 de septiembre el Congreso Nacional de Guías de Turista. Esto va a ser en Iztapas y Guatanejo. Y después tenemos ya en octubre, viene Yuridia y otros tantos artistas. Como te puedes dar cuenta, es una agenda combinada entre eventos deportivos, culturales, de todo un poco, amigo.
0: Está muy diversa la agenda, bastante interesante, desde deportes, desde conciertos, desde jaripeo. O sea, aquí hay mucha gente en Guerrero que le encanta ese tipo de espectáculos y que es todo un atractivo importante, ¿no?
1: Así es, amigo, y como siempre lo decimos, la agenda turística está viva, entran eventos, hay algunos que por algunos motivos se cancelan, pero siempre entran más y más eventos, y bien lo dices tú, jaripeos, bailes, etcétera, y en todo el estado de Guerrero. Y bueno, nosotros, nuestra función es promocionarlo para que la gente venga y nos visita. Sí. La estrategia de la gobernadora y del secretario de Turismo, maestro Simón Quiñones, es que siempre haya eventos para que la gente quiera venir a Guerrero.
0: Y luego el 15 de septiembre, en la ceremonia del Grito de Independencia, donde va a estar la gobernadora Evelyn Salgado Pineda y en Chilpancingo, pues también va a ser un evento muy importante para que también la gente que vaya a Chilpancingo, que pues se eche una semita, un tecito, ¿verdad?, o una buena barbacoa, y se va a la ceremonia ya en la tarde. Además, también va a haber mucha comida y va a estar muy bueno el espectáculo para que vayan el próximo 15 de septiembre y pues disfrute también de esta ceremonia importante.
1: Así es, amigo, bien lo dices. Nuestra gobernadora desde ayer está invitando a toda la gente a que vayan a la Casa del Pueblo. Es una fiesta donde va a haber comida, flor, música. Quien esté en Chilpancingo y quien no esté y quiera ir, vale toda la pena. Es una gran experiencia que la gobernadora hará este 15 de septiembre.
0: Pues bien, ¿algo más que desees agregar, amigo Daniel?
1: Nada, agradecerte como siempre el espacio y como siempre lo digo, señores, el turismo en Guerrero depende de todos porque todos somos parte de él. Respetemos a los turistas, los precios. Y señores, aunque no es fuente, el 15 de septiembre es una fecha muy importante. Hay que estar preparados para atender a todos.
0: Así es, hay que estar bien listos. Y te agradezco mucho toda esta información de la agenda turística. Te esperamos pronto por acá en el estudio de RTG Noticias. Muchas gracias.
1: Gracias a ti, Manuel. Nos vemos pronto. Saludos y buenas noches a todo el auditorio.
0: Muchísimas gracias a Daniel Ingenmo, que es director de Relaciones Públicas de la Secretaría de Turismo del Gobierno de Guerrero. Vamos a otros temas. Pues fíjense que la Procuraduría de Protección Ambiental del Estado de Guerrero pues llevó a cabo una inspección pues a una casa hogar de animales, de perros. Esto en Iguala. Algo detectaron ahí, pero vamos a escuchar lo que nos dice nuestro compañero corresponsal Raimundo Ruiz.
2: Personal de la Procuraduría de Protección Ambiental del Estado de Guerrero realizó una inspección al refugio animal en Iguala, el portal La Esperanza, para verificar el estado en que se encuentra y las condiciones que presta para albergar a caninos. De tal manera que fueron localizados 6 perros, los cuales fueron revisados para conocer su situación de salud, por lo que se realizó el diagnóstico de las condiciones en que se encuentra cada uno de los 6 caninos. Aunque la misma Procuraduría no informó del estado de salud de los animales, sin embargo el propietario del refugio se comprometió a dar atención médica de manera prioritaria para salvaguardar la salud de estos 6 caninos. De tal manera que se levantaron las actas correspondientes y al mismo tiempo la dependencia estatal continuará con el seguimiento al cumplimiento de las medidas impuestas en la inspección, la cual también estuvo acompañada por personal de la Dirección de Atención y Bienestar Animal del Ayuntamiento de Iguala. Hace unos meses también fue inspeccionado el mismo albergue por autoridades municipales de Iguala para conocer la operatividad y el estado que presta el servicio a los caninos. RTG Noticias, Raimundo Ruiz.
0: Pues ojalá que pues puedan mejorar las condiciones, ¿no?, de cuidado de estos caninos. Bueno, rescataron una boa que estaba escondida en un árbol. ¿Dónde? Vamos a escuchar a mi compañero Francisco Magaña.
3: Personal de la Dirección de Gestión Integral de Riesgo y Protección Civil Municipal de Tecpan de Galeana rescató una serpiente boa avistada en una casa habitación. La víbora fue reportada por vecinos de la calle Insurgentes en la colonia Ramos, que se ubica en la periferia de la cabecera municipal. La boa, de aproximadamente 2 metros de longitud, se refugiaba en un árbol de mango. Personal de rescate realizó las maniobras correspondientes con el cuidado necesario para asegurar el animal sin causarle ningún daño físico. El reptil fue capturado con éxito para posteriormente ser reintegrado a su hábitat, lejos de asentamientos poblacionales, a fin de promover el respeto al medio ambiente y la biodiversidad regional. Protección Civil exhortó a la población en general a respetar y preservar la vida silvestre, evitando dañarla, aun cuando se encuentre en zonas residenciales, y reportar los casos a las autoridades correspondientes para su intervención. Desde Tecpan de Galeana, para RTG Noticias, Francisco Magaña.
0: Pues ahí está, ¿no? Vamos ahora con esta información de van a promocionar destinos de Guerrero en la Ciudad de México. Vamos hasta allá.
4: Para promocionar los destinos turísticos en esta temporada baja, este martes el sector turístico se reunirán con 250 agentes de viajes y tour operadores en la Ciudad de México. El evento será encabezado por el secretario de Turismo de Guerrero, Simón Quiñones Orozco, así como prestadores de servicios, restauranteros, hoteleros y cámaras empresariales.
5: Y la verdad es que la intención es poder reforzar que esos destinos se vendan ya por sí solos, con la marca Guerrero, el Hogar del Sol, y que podemos nosotros darles un espacio para que interactúen con agencias de viajes, con mayoristas, con minoristas, y que ya se pueda empezar a comercializar de forma directa estos destinos.
4: Además de los destinos del Triángulo del Sol, también se ofertarán Iguala, Chilpancingo, Copala, Markelia y La Unión. Quiñones Orozco aseguró que de este mes a diciembre se tienen programados eventos de talla internacional y ya se dialogan con los integrantes de la Convención Internacional de Minería.
5: Esta convención tiene 20 ediciones que se ha realizado en Acapulco y queremos que sea la 21 edición en Acapulco para poder, pues, nosotros ser sede y tener más de 11,000 participantes en esta Convención Internacional de Minería. Tenemos el Major de Premier Padel, que se va a llevar a cabo en la última semana de noviembre, que también es un evento internacional, es uno de los 4 eventos más importantes de pádel del mundo. Se celebra en Roma, en Qatar, en París y en Acapulco. Entonces, tenemos este evento, tenemos congresos, tenemos convenciones, tenemos eventos artísticos.
4: Informó Teresa Lubiano de Labra, RTG Noticias.
0: Bueno, así las cosas, vamos a la pausa, volvemos en unos instantes.
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0: Gracias por acompañarnos. Vamos con más información para usted. Las lluvias dejaron afectaciones en la región de la montaña. Esta es la nota.
1: Las lluvias registradas en las últimas horas en la región de la montaña han provocado deslaves, arrastre de tierra, piedras y lodo que afectan carreteras y caminos en diversas comunidades. En la carretera Tlapa-Malinaltepec, la lluvia provocó daños en la carpeta asfáltica, lo que complica la circulación vehicular. Muchos de los caminos entre comunidades de la montaña son de terracería. Con las lluvias se genera lodo, lo que los vuelve intransitables. Esto ocasiona dificultad en la movilidad de las personas. En la colonia San Francisco de Tlapa de Comonfort, la corriente de un arroyo estuvo a punto de arrastrar a un joven que intentó cruzar el caudal en su motocicleta. La oportuna intervención de los vecinos evitó una tragedia, ya que lograron rescatarlo. Además, en esa ciudad, las lluvias y los vientos provocaron la caída de un árbol en la colonia Benito Juárez. En la colonia San Diego, reportan inundaciones, así como encharcamientos en las principales avenidas. El río Jale incrementó su caudal, lo que ocasionó que varios vehículos quedaran estancados. El río Jale incrementó su cauce, lo que ocasionó que varios vehículos quedaran atascados. Protección Civil recomienda a los ciudadanos no cruzar ríos y arroyos y mantenerse atentos a los avisos que emitan. Les he informado Hugo Sandoval Alcaraz para RTG Noticias.
0: Bueno, vamos con más información con el tema de mar de fondo en la Costa Chica. Están pidiendo extremar precauciones. Nuevamente hace presencia este fenómeno.
2: Prestadores de servicios turísticos y buzos de Playa Aventura Copala advierten a los turistas no introducirse al mar, ya que se registran olas de 2 a 3 metros de altura por el fenómeno mar de fondo. Ante esta eventualidad, recomendaron solo observar y tomar todas las medidas de precaución por el alto oleaje, que de acuerdo con el reporte de las autoridades de Protección Civil, el fenómeno continuará durante las próximas horas.
3: Tener mucho cuidado, sobre todo uno les avisa, ¿no? Todos los restauranteros de igual manera les hacen la invitación de que cuando el mar está así, no se metan, pues, ¿no? Para que no haya ningún problema.
4: Es un mar abierto, tiene mucha corriente.
3: Sí, aquí es mar abierto, las corrientes son fuertes, igual el oleaje son bastante fuertes. Entonces sí, es tomar mucha precaución en ese sentido de introducirse al mar.
2: Por tanto, la Secretaría de Gestión Integral de Riesgos y Protección Civil Guerrero recomendó ante el mar de fondo evitar meterse al mar aunque lo veas tranquilo, no caminar en la orilla, ni te acerques a muelles o zonas rocosas, respetar banderas, supervisar a menores en todo momento, entre otras acciones. Víctor Manzanares, Romualdo, RTG Noticias.
0: Bueno, y ante las altas temperaturas que se están registrando en gran parte de la entidad, esto como consecuencia del fenómeno del niño o del super niño, pues hacen un llamado para quienes principalmente trabajan a muchas horas expuestos a los rayos solares, a que extremen precauciones. Vamos a conocer la información con Valeria Juárez.
5: Ante las altas temperaturas que se registran en el estado de Guerrero, las autoridades de salud federal han emitido alertas y recomendaciones para que la ciudadanía evite deshidratación y golpes de calor. Los grupos más vulnerables son los niños menores de 5 años, adultos mayores, pero también aquellos que trabajan y se exponen por tiempo prolongado a los rayos del sol, como los trabajadores de la construcción. Las consecuencias pueden ser graves o incluso mortales si no se prevén, advirtió el médico pediatra Eduardo Diego Valderrama.
6: En debilidad sería también la resequedad de la boca, dificultades en la respiración, que son los síntomas más comunes. En el otro lado, en el golpe de calor, pues sería, inclusive aparte de lo que ya mencioné, sería inclusive la pérdida de conocimiento, síntomas respiratorios más agresivos, hipotensión, y pues son síntomas un poco más agresivos que la deshidratación, y implica inclusive hospitalización cuando son temas de...
5: Por ello recomendó a quienes trabajan expuestos al sol por tiempo prolongado a mantenerse hidratados todo el tiempo con agua y sueros orales.
6: Una buena hidratación, tomar sueros orales, hervida suero oral o otro tipo de suero para mantenerse bien hidratado. Eso evita que nos dé una deshidratación y por tanto también un golpe de calor. Mientras nos mantengamos con, por ejemplo, el uso de sombrillas, el uso de sombreros o gorras, la ropa holgada, una buena hidratación, tener su botella de agua.
5: Con imágenes de Jairo Méndez para RTG Noticias, informo Valeria Juárez.
0: Pues sí, hay que extremar precauciones. Nada más el día de mañana en Acapulco y en las costas va a haber una temperatura de 33 grados centígrados con una sensación térmica de 41 grados centígrados. No baja, sigue estando muy alto y pues lo que han dicho los expertos en el tema, el mes de septiembre, octubre, noviembre y diciembre va a ser caluroso, muy caluroso. Enero y febrero será el 100% el super niño, estará haciendo presencia al 100%, lo cual todavía las condiciones de calor van a ser más intensas de lo que estamos viviendo en estos momentos. Ya por ahí vamos a pasarles a ustedes una investigación que estamos haciendo en su momento. Mientras tanto, vamos con RTG por el Planeta con nuestro amigo Saulen. Adelante, Saulen.

¿Cómo están, familia? Bienvenidos a una edición más de RTG por el Planeta. Soy tu amigo Saulen y, como siempre, familia, es un placer estar con todos ustedes. Oigan, familia, ha llegado el momento de ponernos serios. Vamos a tener una conversación de presentador a televidente. Si en estos momentos yo les avisara que se está formando un huracán frente a la costa guerrerense, usted, ¿sabe qué hacer? ¿Estos 3 años que han pasado del huracán Otis nos han servido de algo? Y si no lo sabe, no se preocupe. Ponga mucha atención a lo siguiente. Un huracán no se forma de un momento a otro, ¿eh? Días antes, las autoridades comienzan a monitorearlo y emiten avisos preventivos. Es precisamente en ese momento cuando debemos actuar, familia, no cuando la lluvia ya comenzó. Lo primero que debes hacer es mantener la calma e informarte única y exclusivamente a través de fuentes oficiales, primo, como Gestión Integral de Riesgo o el Servicio Meteorológico Nacional. Evita compartir rumores o información que no esté confirmada. Después, prepara una mochila de emergencia. Coloca los documentos importantes en una bolsa impermeable, una lámpara con baterías, agua potable, alimentos que no necesiten refrigeración, un botiquín de primeros auxilios, medicamentos si alguien los necesita y un cargador portátil. ¿Para cuál? Pues para tu celular, primo. También es importante revisar tu vivienda. Asegura aquellos objetos que puedan salir volando con el viento. Limpia las coladeras, el desagüe y todo esto, ¿para qué? Pues para evitar inundaciones. Y si vives en una zona de riesgo, identifica con anticipación cuál es el refugio temporal más cercano y la ruta para llegar. No esperes, ¿eh? Hey, tía, tío, no esperes a que

0: Misión. Muchas gracias, familia. ¡Vámonos!
1: Gracias, Aulen. Vamos ahora con Manuel Navi, la sección Cuestión de Peso. Adelante, Manuel.
2: ¿Cómo les va? ¿Cómo están ustedes? Los ciberfraudes siempre son una cuestión de peso. La señora Estela Jimena nos pidió abundar sobre los fraudes en inversiones. Tan solo durante el primer trimestre de este 2026 se detectaron más de 35 mil reclamaciones por posibles fraudes financieros. Cuestión que ha impactado a los usuarios mexicanos, sobre todo entre 40 y 59 años, además de jóvenes entre 18 y 29 años. Actualmente, el 91% de los reportes recibidos corresponde a fraude o estafa, acoso telefónico y spam. Prueba de que la llegada de la tecnología al mercado mexicano de los servicios financieros ha sido una historia notoria que cuenta con una versión diferente a la de éxitos. Se caracteriza por el fraude y la pérdida de los recursos económicos de las personas. En México, las autoridades financieras como la Comisión Nacional Bancaria y de Valores y la CONDUCEF han emitido alertas, multas y reportes contra múltiples empresas y plataformas de inversión debido a la captación ilegal de recursos, esquemas piramidales o suplantación de identidad. Entre ellas se encuentra Smart Plus, ampliamente denunciada por operar esquemas piramidales bajo la fachada de una plataforma de educación financiera. Otra, Aras Business Group, que defraudó a más de 18 mil personas, principalmente en Chihuahua, bajo la promesa de rendimientos fijos mensuales hasta del 10% mediante supuestas inversiones en minería y bienes raíces. En servicios bancarios, la seguridad es una cuestión de peso. Por el favor de su atención, muchas gracias.
1: Gracias, Manuel. Bueno, y agradecer a el señor Salvador Rosendo, que nos sigue todos los noticiarios de RTG. Agradecemos su preferencia. Y él está en la miscelánea Vicky del barrio Las Crucitas. Después lo voy a pasar a saludar con todo gusto. Gracias y un abrazo para todos nuestros amigos del barrio Las Crucitas. Nos vemos y nos escuchamos el día de mañana. Gracias.
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2: Son las 6:32.

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3: Son las 6:45.

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5: Son las 7:01.

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3: Son las 7:17.

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9: Son las 7:29.

0: estamos aquí. Hoy está con nosotros la Secretaría de Hacienda. Está, el maestro Edgar Amador, Secretario de Hacienda.
1: Mi princesa ni esclava.
0: Está Antonio Martínez, titular del SAT. Está la maestra Mari Carmen Bonilla, subsecretaria de Hacienda y Crédito Público. Está Carlos Lerman, subsecretario de Ingresos. Está Berta Gómez, subsecretaria de Egresos. Está Rodrigo Mariscal, titular de la Unidad de Planeación Estratégica. Y está también Jorge Mendoza, director general de Banobras. Y al cierre de la conferencia, el detector de mentiras. Bueno, vamos a platicar del paquete económico que se presentó el día de ayer. Sería bueno, secretario, que presentaran cuántas leyes se presentaron el día de ayer, qué leyes son, para que lo conozcan quienes nos acompañan aquí y quienes nos escuchan a distancia. Y después, lo principal, qué es lo que contiene el paquete económico. Esencialmente es... ¿cómo ingresan los recursos al erario público? ¿Cuánto entra por impuestos, por derechos? Derechos, por ejemplo, son lo que se paga en carreteras o algunos otros pagos que no tienen que ver directamente por impuestos. ¿Cuánto entra directamente a la tesorería? Y luego, ¿cómo se distribuye también ese gasto? ¿En qué gastamos? Entonces, por eso hay una ley de ingresos, un código financiero y después el presupuesto de egresos de la federación. De acuerdo con la ley, tiene que entregarse el 8 de septiembre. Hace mucho tiempo era ya cercano a diciembre y se cambió la ley para que se entregara el 8 de septiembre y ahora viene un periodo en donde lo discuten diputados y senadores. En esta ocasión enviamos otras leyes también. Una ley que mañana vamos a explicar, o cambios a las leyes que mañana vamos a explicar, que tienen que ver con apoyo a las micro y pequeñas empresas, sobre todo facilitación de trámites para facilitarle las vidas a las micro y pequeñas empresas. Eso lo vamos a platicar mañana. También va a venir la Secretaría de Economía. Viene también una ley de economía digital que vamos a platicar también en otra ocasión aquí en la mañanera. Queremos ir disminuyendo el efectivo y que se pague cada vez más por vías electrónicas de forma sencilla, lo cual también disminuye comisiones que se pagan a los bancos, nos ayuda también para el tema de seguridad y también le facilita la vida a las personas para no tener que traer efectivo y poder pagar desde el celular o a través de otros mecanismos de manera directa. Eso es la ley de economía digital que vamos a presentar en otra ocasión aquí en la mañanera y que también ayuda, como se ha demostrado en otros países, a la formalización de la economía a través de una mayor digitalización, pues, de todo lo monetario. Entonces, son las principales leyes que se enviaron y el día de hoy nos van a platicar primero el secretario de Hacienda, después va a participar el director del SAT. Y después Jorge Mendoza para dar una visión general de lo que se presentó el día de ayer y de las finanzas públicas responsables y para el bienestar de las y los mexicanos. Adelante, secretario.
2: Con su permiso. Muy buenos días a todas y a todos. Efectivamente, como menciona la señora presidenta, ayer se presentó el paquete económico. El paquete económico es un paquete de iniciativas, de leyes, de modificaciones. En este caso se envió, por supuesto, la ley de ingresos, el proyecto de decreto de presupuesto de egresos, es la ley de una modificación, o sea, la ley del ISR, a la ley de derechos, también a la ley de aduanas, hay unas modificaciones importantes y, como mencionaba la presidenta, también hay un, si bien no forman parte del paquete económico de manera tradicional, sí van a ser muy importantes para, como ella mencionaba, el crecimiento de largo plazo va a estar muy ligado a la digitalización, a la formalización de la economía y de los actores económicos, y para eso se envían también un paquete que incluye la ley de economía digital. Todas estas conforman una nueva forma para impulsar el desarrollo económico del país, que hemos tenido un conjunto de muy buenos indicadores de manera reciente. Vamos a enfocarnos brevemente en las finanzas públicas responsables para el bienestar. Esto es lo que engloba el mensaje del paquete económico para el 2027. Empezamos, por favor, con la primera lámina. ¿Qué es lo que buscamos con el paquete económico para el siguiente año? Primero, tener finanzas públicas sanas, sostenibles en el largo plazo, que permitan sostener los avances sociales. Esta es la parte más importante de la agenda económica de los gobiernos de la Cuarta Transformación. Ha habido una reducción de más de 13.5 millones de personas que han dejado la pobreza. Los indicadores de pobreza, también de pobreza laboral, se encuentran en mínimos desde que se iniciaron los registros. Para mejorar los ingresos de las familias, apoyar a quienes generan empleo. Hay un paquete, como mencionaba la presidenta, que se presentará después para apoyar la generación de empleo y crear nuevas empresas y promover la inversión necesaria para el desarrollo. No estamos viendo más allá del crecimiento, estamos viendo el desarrollo económico. La siguiente, por favor. ¿Cuáles son estos cinco pilares del paquete económico? Es un paquete que protege el bienestar de las familias, impulsa el desarrollo y mantiene una trayectoria de finanzas públicas sanas a través de estos cinco, pilares. El primero es el crecimiento. Nuestra meta de crecimiento económico de más de 2%, tenemos un rango de 1.5 a 2.5%. Como hemos mencionado también en el ejercicio anterior, dada digamos, dificultad de proveer estimadores puntuales, hemos establecido rangos de crecimiento, los cuales han sido muy útiles para la programación y para la comunicación hacia analistas e inversionistas. Tenemos una estimación superior al 2% que va a fortalecer la generación de empleos y el bienestar de las familias mexicanas. Protegemos las prioridades. El paquete económico protege las prioridades de esta administración, los programas del bienestar, los proyectos prioritarios del bienestar que fueron presentados en esta mañanera por instrucciones de la señora presidenta, la inversión pública. Garantiza también las participaciones a entidades federativas, hay un crecimiento importante también en este rubro y, por supuesto, protege las obligaciones financieras del Estado mexicano. Fortalecemos los ingresos, hay un conjunto de medidas muy importantes, el jefe del SAT va a abundar sobre eso en un momento más, para combatir a las factureras y la evasión y la ilusión fiscal, teniendo así más eficiencia en la recaudación sin aumentar los impuestos. Son medidas exclusivamente para controlar, para evitar que haya mayor incentivos al uso de empresas con operaciones simuladas. El complemento de esto es un gasto más eficiente, se avanza en la austeridad republicana, ustedes van a ver en el paquete cómo hay una contención muy importante en aquellos rubros de gasto corriente. Y concluimos con una reducción fiscal. Esta parte es muy importante, como lo planteaba la presidenta en su informe, hay una reducción paulatina y responsable del déficit público de 4.1% a 3.9%. La siguiente, por favor. ¿Cuáles son los grandes números de este paquete económico? Hay un crecimiento importante de los ingresos presupuestarios de 3.9%. En términos reales respecto del anterior, con los ingresos tributarios creciendo 5.9%. Hay un crecimiento en términos reales muy importante de los ingresos tributarios, un crecimiento también de los ingresos no tributarios, incluyendo los ingresos los ingresos petroleros. Entonces, los dos grandes pilares de la recaudación fiscal, los tributarios y los no tributarios, tienen un dinamismo muy importante. Un aumento en el gasto neto total de 0.7%, con un aumento en el gasto programable de 1% y en el no programable, que incluye, por ejemplo, entre otras cosas, el servicio financiero del país, que tiene un manejo muy eficiente y contenido de 0.2%. Se destinan más de $1 billón en programas del bienestar. Este es un monto histórico que destina el presupuesto del país para la inversión en programas del bienestar. Todo esto se va a reflejar en un balance primario, y esto es muy importante, de 0.5% del Producto Interno Bruto, superior al que ya estamos logrando para el cierre del 2026 de 0.1, lo cual va a traducirse en una reducción paulatina, pero muy importante, del déficit público a 3.9%, lo cual va a producir una trayectoria de la deuda estable hasta el año 2030. La siguiente, por favor. ¿Qué es lo que se ha logrado en materia de ingresos? Vamos a ver cómo. ¿Quiere que se lo pasemos a sentar? Vamos a hablar sobre cómo es lo que ha hecho el Servicio de Administración Tributaria para lograr este comportamiento de los ingresos a lo largo de estos años. Tony, por favor.
3: Gracias, secretario. Buenos días. Gracias, presidenta. El día de ayer se envió la iniciativa de ingresos al Congreso y podemos ver la siguiente lámina, por favor. Lo que se envió fueron los siguientes puntos. El primero es combate a las factureras y a la evasión fiscal, los controles específicos contra la evasión del pago del impuesto sobre la renta, mecanismos de control del IEPS de gasolinas y diésel, continuidad del programa de regularización fiscal y la simplificación fiscal para micro y pequeñas empresas, que, como acaba de comentar la presidenta, eso el día de mañana se va a exponer. ¿Y la anterior? Sí, la anterior, por favor. La anterior viene el aumento de los ingresos tributarios para este año 2026. El cierre representa un 15.4% en relación al Producto Interno Bruto. Es el porcentaje mayor, pues, de toda la historia de los ingresos tributarios. Y si podemos ver, del 2019 al 2026, sin reforma fiscal, hubo un aumento de más 2.7 billones de pesos. Y en la administración del 2013 al 2018, que sí hubo una reforma fiscal, el aumento fue de 1.5 billones de pesos. Hemos tenido un crecimiento constante desde el 19 hasta la fecha, y el año pasado tuvimos un cierre de casi 500 mil millones de pesos. El Gobierno de México, encabezado por nuestra presidenta, ha sido contundente en combatir la evasión y elusión fiscal, simplificar el sistema tributario y en promover la justicia fiscal. Muestra de lo anterior es que se han alcanzado estos niveles históricos de recaudación y, como lo ponemos en la lámina, sin condonaciones, con eficiencia y honestidad, sin haber realizado una reforma fiscal que hubiera aumentado la tasa de los impuestos existentes o creado nuevos impuestos. Asimismo, en los últimos años, el SAT ha emprendido acciones en contra del uso de esquemas de planeación agresiva y de factureras. Algunos datos que tenemos: de octubre de 2024 a agosto de 2026, hemos publicado más de 3.000 empresas factureras en el Diario Oficial de la Federación y hemos bloqueado más de 38.000 empresas que facturan este tipo de operaciones ficticias. Y hemos realizado casi 2.000 auditorías a aquellas personas que compran estas facturas. Con estas acciones se ha detectado que las empresas que menos impuestos sobre la renta pagan o que determinan pérdida fiscal usan facturas presuntamente falsas hasta por el 10% de sus gastos para evadir el pago de los impuestos. Además del uso de facturas falsas, se ha detectado que las empresas han abusado de las pérdidas fiscales con el fin de pagar menos contribuciones. Para tener una dimensión, se observa que 129 mil empresas han declarado pérdidas en los últimos tres ejercicios fiscales, mientras que 54 mil empresas llevan sin pagar cinco años seguidos

0: seguir combatiendo a las factureras y a la evasión que causan perjuicio a la hacienda pública y al pueblo. En este sentido, el paquete de ingresos presentado ayer ante el Congreso de la Unión plantea mecanismos de control, de deducciones y de pérdidas fiscales para fortalecer el combate a las factureras y a la evasión fiscal. ¿Cómo desarrollamos esto? Para el desarrollo de dichos controles se partió de las mejores prácticas y recomendaciones internacionales, como el impuesto contra la erosión de la base y el abuso implementado por los Estados Unidos de América, los controles específicos a gastos corporativos y pérdidas fiscales que aplica la Unión Europea y otras recomendaciones de la OCDE. En el mismo sentido, reafirmando el compromiso del gobierno mexicano para combatir la evasión del pago del impuesto a combustibles, se establecen también medidas de control que permiten tener una mejor trazabilidad del mercado de gasolinas y de diésel, mediante el puntual seguimiento a toda la cadena de suministro hasta su venta al público. Continuaremos también con el programa de regularización fiscal, que ya viene del año pasado, para la disminución de multas, recargos y gastos de ejecución a contribuyentes. Las medidas expuestas promueven finanzas públicas responsables para el desarrollo y el bienestar del país. Muchas gracias.
1: Buenos días, presidenta. Buenos días a todas y todos los que nos escuchan o nos ven por los diferentes medios de comunicación. Una de las cosas más importantes que queremos comunicar es por qué es importante reforzar la recaudación. Y la razón es porque esos recursos se traducen a bienestar y más inversión. Para 2027 estamos estimando unos ingresos tributarios y no tributarios de 6,995 millones de pesos. Esto lo que permite es que el gobierno de México, el gobierno federal, tenga un presupuesto de 3,493 millones de pesos, y de esto alrededor de 1.1 billones de pesos se va a programas del bienestar. Y el resto, lo que tenemos la oportunidad es de atender la parte prioritaria del gasto de gobierno, que se va a pensiones, intereses, que es el pago de la deuda, participaciones de los estados, entre otros rubros que son muy relevantes. Y también queremos aprovechar para mencionarles algunos de los incrementos que son los más notables en el presupuesto 2027. La educación subió en 10.7%, ciencia 13%, salud 11.3%, seguridad 11.5% y campo también con un incremento importante. Y lo que queremos mencionar también es que estamos garantizando con este presupuesto que se están atendiendo por arriba de la inflación todos los programas del bienestar. Pasamos a la siguiente lámina. Queremos mencionarles también que los programas del bienestar están protegidos. El presupuesto contempla un poco más de 1 billón de pesos para estos programas y también estamos protegiendo la inversión. Tenemos recursos para nuevos trenes, carreteras, agua, infraestructura y de manera muy importante para la parte energética, incluyendo Pemex y CFE. Porque el bienestar de las familias y el crecimiento económico no son cosas distintas. La inversión genera actividad, genera empleos y genera oportunidades. Pasamos a la siguiente lámina. También estamos haciendo algo muy importante. No solamente se trata de este paquete económico en la parte de ingresos, también nos vamos a enfocar en la parte de gasto y revisar en qué se gasta cada peso. Porque en un momento como este, cada peso cuenta. Entonces, estamos buscando menos duplicidades y un mejor uso de los recursos. También vamos a revisar los esquemas de pensiones para hacerlos más sostenibles y asegurar que los recursos se utilicen de mejor manera. Al mismo tiempo, vamos a seguir trabajando para mejorar las condiciones financieras de la deuda y reducir la presión que representa para las finanzas públicas. La idea es muy sencilla: gastar mejor y manejar mejor nuestras obligaciones para poder proteger lo que más nos importa. Y la inversión pública tiene un papel fundamental porque es de los gastos que más contribuye al crecimiento y al desarrollo económico de nuestro país. Siguiente. Y estamos hablando de una inversión muy importante para México. El Plan de Inversión de Infraestructura para el Desarrollo con Bienestar contempla 5.7 billones de pesos entre el año 2026 y el año 2030. Más de la mitad está destinado a energía, pero también tenemos un

0: Inversión muy importante en trenes, carreteras, puerto, agua y salud. Y como lo han visto en algunas mañaneras, también tenemos un programa muy ambicioso en la parte de vivienda, donde estamos esperando construir más de 1.8 millones de viviendas para los que más la necesitan. Esto significa algo muy concreto: más infraestructura, más inversión privada, más empleos y más desarrollo regional. Y estamos viendo ya muchos avances. Hay nuevos proyectos ya en construcción en la parte ferroviaria, proyectos carreteros ya iniciados, proyectos de generación eléctrica adjudicados y nuevos polos del desarrollo que también ya tienen un avance importante. Siguiente, por favor. Finalmente, queremos dejar muy claro que todo esto se hace con responsabilidad. México está reduciendo sus necesidades de financiamiento. Pasamos de un déficit de 5.8% del PIB en 2024 a 4.3% en 2025 y 3.9% en 2027, con una trayectoria que nos va a permitir estabilizar la deuda en el corto, mediano y largo plazo. Esto es muy importante porque nos permite mantener la estabilidad y dar certidumbre a las familias, a los inversionistas y a quienes generan empleo en este país. Siguiente. Y nuestra meta no solamente es tener las finanzas públicas ordenadas, la estabilidad es el punto de partida. Por eso tenemos el Plan México, el programa de infraestructura, la seguridad energética, la inversión en agua y el desarrollo urbano en todo lo largo y ancho de nuestro país. Tenemos la parte de vivienda y construcción, tenemos medidas para aumentar la inversión y la productividad en el tema de pequeñas y medianas empresas, digitalización y simplificación. Y finalmente también tenemos todos los programas del bienestar, que claramente han tenido un apoyo muy importante para los ingresos y también para el consumo de todos los hogares en nuestro país. Y todo esto nos permite pues tener realmente un crecimiento mayor al que vamos a tener en 2026. En 2027 estimamos que vamos a crecer en 1.5% a 2.5%. Y lo que estamos estimando es que si concretamos todos estos planes que hemos mantenido en la parte del gobierno, vamos a poder tener un crecimiento mayor a lo que hoy en día se está proyectando. Y siguiente, por favor. Presidenta, para terminar, mi mensaje, creo que el paquete económico 2027 se puede resumir en 5 ideas.
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0: Eso es lo primero. No va a haber nuevos impuestos. Tampoco va a haber gasolinazos. Lo que hay son medidas para evitar, porque todavía hay evasión fiscal. ¿Qué quiere decir eso? Personas que deberían pagar impuestos y que no pagan buscando, pues, o facturas falsas o mecanismos que evitan que se paguen los impuestos que se deberían pagar. Se mantiene, eso es muy importante, todos los incentivos para la nueva inversión, todos. Todos los que se publicaron para el Plan México tienen incentivos para invertir y de igual manera las nuevas inversiones, pues suponemos que van a pagar los impuestos que deben de pagar, entonces no están incluidos en ninguno de los mecanismos contra la evasión fiscal. Es decir, al mismo tiempo que ponemos mecanismos para que aquellas empresas que siempre reportan lo mismo y no pagan los impuestos que deben de pagar, para las nuevas inversiones están garantizados todos los incentivos. Ese es algo muy importante. No hay nuevos impuestos para la gente, no hay gasolinazos, también sumamente importante. Se mantiene, si es necesario, por si sigue creciendo o siguen altos los precios del petróleo, todos los incentivos para que no aumente el precio de la gasolina y del diésel. Y al mismo tiempo, el recurso que se recaude se distribuye una parte para pagar a los trabajadores del gobierno, incluido ahí todos los trabajadores de los organismos autónomos, INE, Poder Judicial, el Tribunal Agrario, el Tribunal de Justicia Administrativa, todos los organismos autónomos, está garantizado su presupuesto. Y el salario y el aumento por encima de la inflación de los trabajadores del Estado, eso está garantizado. Después, ¿qué hacemos? Estamos aumentando el presupuesto para lo más importante, que es la inversión en la gente, inversión en el pueblo, que es, a ver, ponle el incremento del porcentaje en educación, más del 10%, en educación 10.7%, incluye todos los niveles educativos, 13% de aumento en ciencia, 11.3% de aumento en salud. Si calculamos, es casi tres veces la inflación en lo que de estos tres rubros. Seguridad también va a tener un aumento, sobre todo vinculado a la consolidación de la Guardia Nacional y de las áreas de inteligencia e investigación. Y el campo tiene un porcentaje también importante de aumento, entre otras cosas porque al cierre del 2026 va a haber habido un incremento producto de los apoyos que se dieron por el bajo precio del maíz, del frijol, lo que son los precios de garantía, y también los nuevos esquemas de financiamiento para el campo, que es Cosechando Soberanía. Bueno, ese es más o menos, y la garantía de que los programas constitucionales del bienestar se va a cumplir exactamente lo que dice la Constitución. Entonces, este es el paquete económico. Es un paquete económico responsable, no se está endeudando al país, como luego quieren decir, no hay nuevos impuestos, como luego también estuvieron informando hace unos días, eso es falso. Sencillamente, pues, evitar la evasión fiscal y seguir garantizando el presupuesto para la gente. Ese es el paquete económico. Ahora sí vamos a las preguntas sobre el tema. A ver acá el compañero que no ha preguntado.
1: Buen día, presidenta. Miguel Hernández, de Canal 14. Los programas sociales siguen siendo una prioridad para el gobierno federal. Preguntarle en qué porcentaje incrementará también el presupuesto para estos programas sociales y a qué factores se derivaría este incremento en los programas.
0: Se garantiza el incremento por encima de la inflación, que dice la Constitución, de todos los programas de bienestar. No se consideran nuevos programas de bienestar, son los programas existentes, garantizar su presupuesto y el incremento que corresponde a lo que dice la Constitución.
1: Perfecto. También preguntarle, presidenta, se propone una sanción a gasolineras vinculadas a huachicol, lo mencionaron un poco aquí. ¿En qué consistiría esta sanción y cómo se podrían detectar estas gasolineras que estarían vinculadas a estas redes de huachicol?
0: Más que sanción, es una trazabilidad de un impuesto que se paga por combustibles, que es el IEPS. No sé si quieres explicarlo con más detalle, Tony, por favor, lo que es la trazabilidad.

0: gracias. Hoy en día así está el mercado de combustibles, de gasolina y de diésel. La propuesta que nosotros hacemos no es crear un nuevo impuesto, sino dar trazabilidad desde el origen hasta la venta. Lo que podemos observar aquí es que el IEPS se paga a la tesorería a través de una declaración que nos mandan al SAT, y esta declaración viene por parte de los importadores y de Pemex, y al inicio se paga el IEPS. Ahora, lo que estamos haciendo, y es que hoy en día tanto distribuidores como comercializadores, como empresas de autoconsumo y gasolineras que venden al público en general, ya nos reportan sus controles volumétricos y nos reportan sus facturas. Tenemos la información de los inventarios, de las entradas y de las salidas. A través de un sistema del gobierno y en coordinación con otras instituciones, lo que se está generando es revisar que todo lo que está entrando y se está produciendo sea los mismos litros, lo que se compra, lo que se vende. Hoy en día en la ley del IEPS hay una exención para que no presenten la declaración este tipo de contribuyentes, pero a partir del año que entra, si es así, nos van a estar reportando esa información y vamos a poder cruzar y revisar diferenciales positivos o negativos. Y lo, como dice la presidenta, más que una sanción, es el pago de esos litros por la cuota del IEPS.
1: Sí, por ejemplo, se paga IEPS porque entraron 10 barriles, es una hipótesis, ¿no? Obviamente. Y después en la gasolinera se venden 12, pues algo pasó, ¿no? Si así es la misma empresa, la que importa y la que vende, o esa empresa le vende a una comercializadora y esa comercializadora a su vez le vende a una gasolinera, pues no puede ser, y todo ese combustible es importado, ya sea por Pemex o por alguna empresa, o se lo compran a Pemex, también puede ser, pues no puede ser que compren 10 y vendan 12. Entonces, si llegan a vender 12, pues tienen que pagar el IEPS de esos dos barriles adicionales que vendieron. Porque en este momento solamente se paga en la primera etapa y ya no se le da de seguimiento a la segunda y a la tercera. Y si tenemos casos que está revisando el IEPS, que revisa el, perdón, el SAT, la Secretaría de Energía, y ya citan a las empresas y ven por qué venden más de lo que compran, pues ahora ya no, ya tienen que pagar por todo igual, por lo que compran y por lo que venden. Y si hay diferencia, pues tienen que pagar la otra parte. Eso desincentiva cualquier comercio ilegal de combustible, porque el objetivo del comercio ilegal es no pagar IEPS, particularmente en la importación ilegal. Entonces, ha bajado mucho, pero todavía hay un porcentaje, porque hay empresas que en efecto venden más de lo que compran, pues ¿cómo es eso? Entonces, lo que compran, los impuestos que se pagan por lo que compran, tienen que ser exactamente igual que lo que venden. Ese es el objetivo de la trazabilidad de IEPS.
2: Perfecto. Preguntarle, presidenta, justo plantean estas medidas para mejorar la recaudación fiscal. Preguntarle qué otros mecanismos se van a establecer para detectar estas prácticas de las factureras.
1: Bueno, es parte de lo que se está planteando. Si hay empresas que reportan 10 años de pérdidas o 5 años de pérdidas y no pagan lo que correspondería al ISR, pues entonces están poniendo mecanismos, que son mecanismos que se usan en otros países para que pues no puedan deducir todo, absolutamente todo. Entonces son distintos mecanismos para evitar el uso de factureras.
2: Perfecto. Y ya por último, el secretario el día de ayer hablaba de una reducción en la brecha de desigualdad. Si se ha podido medir en cuánto se ha reducido esta brecha.
1: Ese dato viene del INEGI, el Instituto Nacional de Geografía y Estadística. Así es, ¿verdad? Instituto Nacional de Geografía, de Estadística y Geografía. Hace una encuesta cada dos años. Esa encuesta se llama la Encuesta Nacional Ingreso-Gasto de los Hogares. Entonces, toman una muestra muy grande del país, de distintos lugares y de distintos niveles socioeconómicos. Y ahí hacen una encuesta muy detallada: cuánto compraste la semana pasada, en qué te gastaste el dinero, cuánto recibiste, de dónde son los ingresos que tienes. Y así dividen en deciles el porcentaje, dividen en 10 conjuntos todas las familias mexicanas. Y ahí ponen, pues, el decil más bajo, las que menos ingreso tienen, y el decil más alto, las que más ingreso tienen. Y hay un coeficiente que le llaman el coeficiente de Gini, que explica si hay más desigualdad o menos. Pero una manera de verlo es la distancia que hay entre los que menos ganan y los que más ganan. Si mal no me acuerdo, en la época de Calderón era 20 y tantos. O sea, ganaban 20 veces más, más de 20 veces más, los más ricos, los que más ingreso tenían respecto a los que menos ingreso tenían. Esa brecha se redujo a 14. A ver si me checan los números. En el 2024. Todavía hay una brecha entre el que menos gana y el que más gana, pero esa brecha se redujo. ¿Qué quiere decir? Que hay más distribución de la riqueza. ¿Cómo se distribuye la riqueza en un país? Pues por lo menos a través de dos mecanismos. Uno es el empleo bien remunerado, o sea, el aumento salarial. Como aumentó el salario mínimo, pues las ganancias de una empresa que antes se quedaban, digamos, solamente en los propietarios, pues ahora se distribuyen a los trabajadores porque ganan más. Entonces, hay distribución de la riqueza a través del aumento salarial y del empleo bien remunerado. Esa es una manera. La otra son los programas de bienestar. Los programas de bienestar, pues también ingresa recursos a las familias, como un porcentaje de su ingreso, pues es mayor el que menos tiene que el que más tiene, y eso también disminuye las desigualdades. Entonces, nuestro objetivo es generar riqueza en el país. Eso se mide por el PIB, si generan más riqueza. Pero no tendría caso generar más riqueza si las desigualdades son las mismas, porque entonces esa riqueza solamente se va a concentrar en unos cuantos. Fíjense, el PIB en el sexenio del presidente López Obrador no creció mucho, pues porque tuvo una crisis tremenda por la pandemia. El PIB cayó más de 8% en el 2020. O sea, fue un factor externo, todos los países cayeron, en México alrededor del 8%. Entonces, claro, cuando haces el promedio de los 6 años, pues pesa mucho el menos 8 que tuvo en el 2020. No porque lo haya sido provocado por el gobierno del presidente López Obrador, sino por una terrible pandemia que afectó a todo el mundo. Entonces, en promedio, porque en el 23 creció 3.3%, promedio pues no creció tanto la economía. Y sin embargo, disminuyó la pobreza y disminuyeron las desigualdades. ¿Qué pasó? La riqueza generada se distribuyó de mejor manera. Entonces, obviamente, pues queremos más generación de riqueza, pero no sería suficiente eso. Por eso el indicador del PIB, el crecimiento del PIB, no te dice necesariamente cómo está una sociedad. Tiene que haber también pues una distribución para que disminuya la pobreza y se reparta mejor la riqueza. Y eso es lo que buscamos con un presupuesto público que destina muchos recursos a educación, a salud, a vivienda y a programas de bienestar. ¿Qué hacían en el periodo neoliberal? Justamente educación, salud, eran donde se recortaba. Las llamadas políticas de austeridad no recortaban en el gasto de los salarios de los altos funcionarios o el gasto que tenían los altos funcionarios, ahí no había recortes, o lo que se les daba a los medios de comunicación, ahí no había recortes. ¿Dónde recortaban? En salud, en educación. ¿Y qué hacemos nosotros? Disminuimos el costo del gobierno a la sociedad. O sea, por ejemplo, el presidente López Obrador bajó a la mitad los salarios de los altos funcionarios. Nosotros decidimos que ya no iban a aumentar ni en términos reales. Por lo pronto ni siquiera, no aumentaron del 24 al 25, no aumentaron del 25 al 26 y no van a aumentar del 26 al 27. Todavía estamos disminuyendo una parte del gasto de operación que no afecte la operación del gobierno, evidentemente. No vamos a afectar el recurso que va para cuando hay, toquen madera, algún fenómeno natural, no vamos a bajar el recurso que se destina a la operación, la repavimentación, por ejemplo, con las máquinas de pavimentación de CICT. Nada de eso disminuye el gasto operativo de la defensa, de la marina, pues obviamente no se recorta. Al contrario, tiene su ligero incremento por encima de la inflación. Es pues los salarios de los funcionarios y otros gastos que todavía pueden, todavía hay un margen para disminuir. ¿A qué le damos más? A educación, a salud y a programas de bienestar.
2: Perfecto, presidenta, muchas gracias.
1: A ver. Ah, miren, ahí está. En el 2008, estos son los datos del INEGI, en el 2008 la diferencia entre el que más ganaba, repito, se toman todas las familias mexicanas y se dividen en conjuntos de 10, y eso se le llama deciles. Entonces, el decil más que menos gana, el conjunto de familias que menos ganan, dividido entre 10 conjuntos, en 2008 la diferencia entre el que menos ganaba y el que más ganaba era de 34. En el 2024 es de 16, dije 14, de 16. En el 18 era de 20. Cuando sale Calderón, de 32. Al aumentar el salario con los programas de bienestar y más acceso a seguridad social también, pues disminuyen las desigualdades. Adelante, de este lado. A ver, de este lado, vamos a ver. A ver, acá el compañero.
3: Buenos días, presidenta. Alberto Rivera, de Chilango. Entre las prioridades de inversión que mencionan, se menciona al Tren México-Querétaro y al Tren AIFA-Pachuca. ¿Qué ha pasado con el Tren México-Veracruz que se había anunciado y que se había dicho que estaba pues ahí en estudios? ¿Cómo van esos estudios de ese tren?
1: Están en estudio todavía. El objetivo es usar la misma vía que existe ahora, porque ya no nos daría para construir una nueva vía. La idea es que sea México-Puebla, Puebla-Veracruz. Y más o menos lo que nos dijo Andrés Layuz es que finales de octubre más o menos ya tendría un primer resultado de ese estudio.
3: ¿Quién está haciendo esos estudios?
1: ¿Perdón?
3: ¿Quién es encargado de hacer los estudios ahorita?
1: La agencia, se llama, sus siglas son ATRAVI, Agencia de Trenes. A ver, exactamente. Agencia de Trenes y Transporte Público Integral, que coordina Andrés Layuz.
3: Ok, y también en cuanto a la ampliación de la línea 12 y de la línea A, ¿están contempladas dentro de este presupuesto? Bueno, en la ampliación sería de la línea 12, sí. Y los trabajos de la línea
1: A. La línea 12 tiene un recurso que está en Banobras, en un fondo, que es el Fondo de Infraestructura, el FONADIN. Ahí hay recursos para terminar la línea 12. Esta es una obra que tiene muchísimos años, inició con Peña y no pudo avanzar mucho más en el periodo del presidente López Obrador. La línea 12 es al poniente, o sea, de Emiliano Zapata, no, de Mixcoac, en la Ciudad de México, de Mixcoac hasta Observatorio. Bueno, esa línea se ha tardado mucho, es un túnel que va por abajo. Pero resulta que en la alcaldía Álvaro Obregón hay muchos rellenos, porque en algún momento fueron rellenos de cascajo y de otras cosas. Entonces, imagínense hacer un túnel que va pues por abajo de las calles y de, porque así va el metro en muchas de las líneas, en un relleno que pues es muy vulnerable. Entonces, la excavación fue casi casi se tardaban un centímetro por mes en hacer ese túnel. Ya finalmente ya está el túnel, todo está bajo control, no hay ningún problema con las viviendas, estuvo haciendo mediciones y ahora pues viene todo lo demás que se tiene que hacer. Entonces, por eso se tardó tanto la línea 12 y la vamos a terminar. El recurso está en el Fondo de Infraestructura. También ahí hay recursos para repavimentación de carreteras, para el programa Megabachetón. Ahí hay recursos para el trolebús elevado hasta Iztapaluca, de Chalco a Iztapaluca, en el Estado de México. ¿Y para qué más, Jorge?
4: Tenemos para la línea 12, la línea 4 del cablebús.
1: La línea 4 del cablebús. La de Tlalpan, que está siendo clara.
4: Reconstrucción, pavimentación.
1: Tenemos una parte de la reconstrucción de las lluvias de el año pasado.
4: Y apoyos para temas de cultura.
1: Esencialmente, de grandes obras es la línea 12 y el trolebús a Iztapaluca.
3: Sí, gracias. Finalmente, en otro tema. Además del grupo Intocable que va a estar en el Zócalo el 15 de septiembre, ¿va a haber otro grupo? ¿Están programados otras agrupaciones?
1: ¿Cómo se llama el nieto de Vicente Fernández? Bueno, toca obviamente el mariachi de la Guardia Nacional mientras está
4: los
1: juegos, exactamente. El grupo de la Armada de la Marina, el mariachi de la Secretaría de la Defensa Nacional y luego, a la hora ya del concierto, está José Alfredo Jiménez Medel, así se llama, José Alfredo también, nieto, con motivo del centenario natalicio del cantautor. Está Legado de Grandeza, que fueron los que hicieron el himno migrante. Están los tres ganadores de México Canta. Y para cerrar el concierto, Intocable.
3: Muchas gracias, presidenta.
1: Los que luego no vienen.
5: Buenos días,
1: debería
5: presidenta.
1: Debería darlos a los que vienen todos los días.
5: Buenos días, presidenta.
1: Espérame, ¿sí que no suena el micrófono. Ahí está.
5: ¿Ya? Ah, ¿me siento? Uh-huh. Ah, perdón, presidenta. Buenos días. Liz Vilchis para SDP Noticias. No sé si usted tuvo la oportunidad, el fin de semana salió un artículo en The Economist. Cuestionaba la confianza que tenían los mercados internacionales en invertir en México. Sobre eso, presidenta, ¿qué tan sólida considera que es hoy la confianza de los inversionistas en México? Esto pensando en que justo uno de los logros presentados en el segundo informe es el de inversión extranjera directa. En el primer semestre de 2026, alcanzando 35 mil millones de pesos. ¿Y qué mensaje quiere enviar su gobierno a los mercados con el próximo presupuesto y cuáles serán las prioridades para mantener la consolidación en esto?
1: Primero hay finanzas sanas. También la oposición ha querido decir que las finanzas no están bien, que estamos endeudando al país, que no hay crecimiento, en fin. Hay finanzas públicas sanas y hemos explicado varias veces que todo el mundo, y particularmente nuestro país, por el vínculo que tiene con la economía de los Estados Unidos, pues vivió problemas o ha vivido problemas relacionados con la nueva política del gobierno de los Estados Unidos de incremento de los aranceles. Entonces, eso ha ocurrido en todo el mundo. Y en particular a México nos pegó en una parte porque la industria automotriz pues era la que estaba jalando, digamos, durante 30 años una buena parte del crecimiento económico. Y cuando le ponen 25% de aranceles a todo el mundo en la industria automotriz, pues a nosotros tiene su efecto. Todavía estamos buscando que esa tasa se reduzca. Pero eso pues ha impactado. De todas maneras, las finanzas son sanas, no hay ningún problema con las finanzas y hay una relación muy responsable entre la deuda y el PIB. Somos de los países de toda la Organización para la Cooperación y el Desarrollo Económico que menos endeudado está respecto al PIB, considerando todos los países. Entonces, eso es algo muy importante. Y lo segundo es que justamente debido a estas consideraciones, nosotros primero presentamos el Plan México en su momento, con el objetivo de producir más en México para el mercado interno. Pero además generamos una serie de acciones para fortalecer la inversión pública o la inversión en infraestructura, tanto que son 5.7 billones de pesos los que están considerados, que ya iniciaron, con la inversión pública y lo que llamamos inversión mixta, que es un esquema de inversión que utiliza financiamiento privado para poder terminar una serie de obras o para adelantar inversión. Si lo íbamos a invertir en 2030, pues mejor lo jalamos al 2027 o una parte al 2026 y otra al 2027 para poder terminar a tiempo e impulsar la economía de manera adecuada en este momento. Entonces, todos esos mecanismos, los de inversión mixta, los usó el presidente López Obrador, por ejemplo, en el aeropuerto de Tepic, en el aeropuerto de Puerto Escondido, en una de las carreteras, en otras obras que se utilizaron. Nosotros los estamos utilizando más, no pone en duda las finanzas, ni tampoco se concesiona ningún bien público, sino se usa inversión privada de una manera muy distinta a lo que eran las APPs, que eran muy onerosas para el pueblo de México, sino sencillamente buscando mayor inversión para adelantar las inversiones y poder tener una mayor inversión en infraestructura. Entonces, eso va a permitir que haya más crecimiento y vamos a garantizar que ese crecimiento se distribuya con los aumentos de salario y con los programas de bienestar.
5: Presidenta, el primer semestre de 2026 cerró con un récord de inversión extranjera directa, como usted decía, pero especialmente advierten que atraer capital no garantiza por sí mismo crecimiento ni la mejor distribución. Usted ahorita estaba hablando sobre el Plan México, que plantea una ruta de desarrollo y al mismo tiempo, hay algunos que piensan que existe la necesidad de una reforma fiscal. ¿La resistencia a una reforma fiscal responde realmente a razones económicas o existe también una disputa de intereses, particularmente de sectores históricamente han utilizado los mecanismos como evasión y elusión fiscal y que podrían, pues en este caso, verse afectados por una política tributaria, digamos, más que los apriete más?
1: Hay personas que piensan que hay que subir el IVA, por ejemplo. Nosotros no estamos de acuerdo con ello, porque el IVA es un impuesto que afecta más al que menos tiene, porque está asociado al porcentaje del producto. Entonces, si vas a comprar algo y pagas 16% de IVA, pues el que menos salario recibe va a pagar más en relación a su ingreso que el que gana mucho y compra el mismo producto. Entonces, nosotros no estamos de acuerdo con subir el porcentaje del IVA. El IVA, pues, es un impuesto muy regresivo. Hay quien dice que le subamos a los combustibles, pues tampoco. Hay quien dice que subamos un porcentaje del ISR, tampoco, porque todavía hay margen. Imagínense, pon la gráfica que presentó Tony, es muy buena, yo no la había visto. Porcentaje del ISR, por ejemplo, subió Calderón, si mal no me equivoco. Entonces, entre el 2013 y el 2018, el periodo de Peña, de los gasolinazos, consolidación fiscal, ISR, en fin, subió la recaudación 1.5 billones. Del 19 a la fecha ha subido 2.7 billones y como porcentaje del PIB hasta 15.4%, sin aumento de impuestos. Sencillamente combate a la evasión y la elusión y algo de aranceles y subimos para fortalecer el Plan México el año pasado, que no se ha recibido tanto, por ahí más bien el administrar bien las aduanas pues nos ha dado más recursos. Entonces, antes de subir impuestos, pues hay que buscar el mecanismo para disminuir todavía la evasión fiscal y hacer y simplificar más para que haya mayor incorporación. También hay quien dice es que el problema es que la masa, el número de personas que pagan impuestos es muy poquito. Bueno, todos pagan IVA, ¿no? Al comprar algo. Y obviamente, pues nos gustaría formalizar más la economía, pero hay muchos esquemas de formalización. Por ejemplo, formalizamos ya en la economía nosotros a más de 1 millón de personas. ¿Por qué? Porque son los que estaban en las plataformas digitales. Los trabajadores de plataformas digitales supuestamente eran socios de las empresas, pero no. En realidad son trabajadores de las empresas. Entonces, lo que hicimos pues es que tuvieran seguridad social. Al tener seguridad social, pues se formaliza. Y hay grupos que también hay que seguir formalizando. Por ejemplo, los jornaleros agrícolas que por ley deben de recibir la seguridad social, muchos de ellos no la reciben por el tipo de contratación que hacen las empresas. Ahora, con el certificado laboral para la exportación de productos agrícolas, vamos a garantizar que todos los trabajadores agrícolas realmente reciban la seguridad social. Entonces, y con la digitalización de la economía, pues también el ejemplo es Brasil o la India, se formalizan mucho más personas. Estamos buscando otros mecanismos para pues que un trabajador que esté en informalidad le convenga más la formalidad y crezca también la cantidad de personas. Pero lo reportó Tony hace unos días, el número de personas con RFC, ¿cuánto ha aumentado?
6: Casi 28%
1: de... A ver, ¿por qué no lo menciona?
0: Contribuyentes activos son 80 millones y contribuyentes con obligaciones fiscales son 60 millones. Y desde el 19 hacia la fecha hemos tenido un crecimiento acumulado de más del 20%. Y lo que comentaban de las revisiones, que si se iba a revisar a los mismos, eso no es cierto. De hecho, se han disminuido las revisiones, tanto en grandes contribuyentes como para pequeños y medianos contribuyentes. En promedio de grandes contribuyentes está revisando un 6% del total del padrón y en el año, en promedio, unas 800 auditorías. De este año llevamos menos de 300.
5: Presidenta, ya por último, le voy a preguntar algo. Resulta muy puntual y necesario el informe que anunció respecto al estado actual de la deuda del Fobaproa y cómo esa herencia maldita, o malditos la que la hicieron también, parece impagable casi 30 años después. Como sabemos, todos fue una serie de errores y el mecanismo que conocemos como Fobaproa se instauró desde el gobierno de Salinas de Gortari en 1990, pero fue en 1995 que comenzó a implementarse el esquema de rescate, que pues es falso, y la estocada final llegó en diciembre de 1998 con la aprobación en el Congreso del PAN y el PRI, o sea, el PRIAN. ¿Estaría usted de acuerdo con la propuesta que en últimos días han realizado diputados de Morena de establecer una comisión para que se investigue qué fue exactamente lo que pasó durante ese proceso? ¿Y acaso considera prudente que una instancia como la Secretaría de Hacienda y Crédito Público presente una denuncia penal formal en contra de alguno de los involucrados por posibles irregularidades? Y ya de pilar.
7: ¿Qué mensaje le mandaría Ernesto Zedillo, que allá en sus tiempos de gobierno estimó que tanto intereses como el total de la deuda se iban a pagar en solo 20 años?
1: Sí. No sé si quieran. Un día le dedicamos toda la mañanera al IPAB, el hoy IPAB, antes FOBAPROA. No sé si quieren mencionar, Edgar o Mari Carmen, ¿qué se paga de todo el Edgar? Y luego, si quieres, puede complementar algo más.
8: Su permiso. Sí, la deuda, que es ahora la deuda del IPAP, ¿no? Como cualquier deuda paga principal, paga intereses. Esos intereses tienen dos componentes: un componente que paga el equivalente a la inflación y otro que paga la parte real, ¿no? Básicamente, lo que se paga con cuotas del IPAP, que vale la pena recordarlo, por primera vez no van a ser deducibles para los bancos a partir del siguiente año. Antes, además de todo, las cuotas del IPAP las hicieron deducibles para los bancos. A partir del siguiente ejercicio ya no van a ser deducibles. Pero con eso se paga una parte de los intereses de la parte real, ¿no? Entonces, la parte nominal y el principal de los bonos no se paga, se refinancia con nuevos bonos. Eso ha hecho que no se pueda pagar hasta la fecha. Hemos pagado casi 1.6 billones de pesos a lo largo de estos años y no se ha pagado un solo peso. El principal, al contrario, ha crecido.
7: ¿Quieres complementar con alguien?
9: Sí, sobre lo que mencionaba el secretario con respecto al porcentaje real, hay una parte. Solamente los bancos contribuyen con el 75% de las cuotas. Entonces, el resto, en función de cómo se mueve la inflación, con cierta periodicidad se tiene que actualizar y es un rubro que se pone en el presupuesto, que fue lo que mencionó la presidenta hace un par de días, que en este caso para 2027, entre el rubro de ahorradores y deudores de aquel entonces, representa cerca de 48 mil millones de pesos de presupuesto público de 2027.
7: Muchas gracias, presidenta.
1: Un día explicamos con todo detalle cómo fue que se hizo el FOBAPROA, cuánto se ha pagado y por qué decimos que difícilmente se va a acabar de pagar algún día. Bueno, vamos de este lado. A ver, vamos. A ver, el compañero atrás.
10: Buenos días, presidenta. Arturo Sánchez, del periódico La Jornada. Sobre el tema del FOBAPROA, me gustaría preguntarles cuánto se incluye en el presupuesto del próximo, en el paquete del próximo año, para pagar justamente esta deuda.
1: 48 mil millones.
10: De acuerdo. O sea, escuché que había dicho que del 2026, por eso preguntaba.
1: 27.
10: Sí, disculpe. Bueno, muchas gracias. Sobre la cuestión de la recaudación y la evasión, me gustaría que nos pudiera detallar. Ya dijo que hay una tendencia en la que se ha venido aumentando la recaudación sin necesidad de una reforma fiscal, pero ahí me gustaría preguntarle cuánto más se puede, cuál es el margen, el universo que ustedes tienen contemplado de evasores y cuánto de esto se podría acotar a través de las estrategias que están proponiendo y la ley de economía digital que envió.
1: A ver si pones la presentación. La que sigue. Ahí está. Los ingresos presupuestarios van a crecer en 3.9%. Los ingresos tributarios 5.9%. ¿Por qué hay diferencia? Pues porque hay una parte que se va a otros rubros del presupuesto, entre pensiones, pagos de la deuda, en fin. Entonces, los ingresos tributarios estimamos que puedan crecer 5.9% con las medidas que estamos considerando. Es muy considerable el crecimiento. Y con eso nos da para bajar el déficit poco a poco. Y el déficit es la diferencia entre lo que ingresa y lo que se gasta. Ahí hay un déficit. Y eso pues se paga con deuda. Entonces, si ese va creciendo, creciendo, creciendo, pues cada vez vas a tener más deuda. Pero si ese va disminuyendo, pues tienes menos deuda. Entonces, hay disminución del déficit. Entonces, los ingresos tributarios crecen 5.9 y los ingresos no tributarios 3.7. Eso es lo que estamos considerando.
10: ¿Y esta tendencia se puede mantener a lo largo del sexenio?
1: Bueno, vamos a ver. También, si crece más la economía, pues también hay más ingresos. Entonces, ¿qué es lo que estamos esperando para el 2027? Hacienda, que no le gusta arriesgarse, y está muy bien, ese es el papel de Hacienda, dice que vamos a crecer 2%. Bueno, de hecho dijo un rango, entre el 1.5 y el 2.5. Vamos a ver si crecemos más. ¿Por qué es posible? Pues porque mucha de la inversión que planeamos este año se va a licitar este año y se va a notar el próximo año, de la inversión pública y la inversión mixta. Entonces, nuestra idea es que pueda crecer más. Y también, pues esperamos mayor estabilidad en la relación del tratado comercial, mayor certidumbre, como dicen, y que también pues haya todavía más inversión privada. Entonces, vamos a esperar cómo se comporta el 2027 y ahí evaluamos para el 2028. Pero estamos optimistas de lo que va a pasar en el 27 y también muy satisfechos del paquete económico que se trabajó por muchísimos meses que estamos presentando al Congreso.
10: El secretario de Economía, en otro tema, anunció que usted sostendrá hoy una conversación con el secretario de Comercio de Estados Unidos. Me gustaría saber qué temas va a abordar con él, si tiene que ver con la continuidad de las mesas de revisión del T-MEC.
1: Sí, ya no va a ser presencial la reunión, va a ser a distancia porque tuvo un problema, él nos avisaron en la noche con el avión que lo iba a transportar. Entonces viene, o sea, la reunión es a distancia, pero se va a desarrollar como lo teníamos programado y es parte de las conversaciones que tenemos. Hay dos secretarías que influyen en tanto los aranceles que nos han puesto, que no tiene nada que ver con el tratado, como en la negociación del tratado. Una es la Secretaría de Comercio, que dirige el secretario Lutnick, y otra es el área de tratados, en inglés se llama USTR, o son sus siglas, que es con el embajador Greer. Entonces, con estas dos áreas, Secretaría de Economía y el equipo que pusimos de apoyo a la Secretaría de Economía, que trabajan muy bien, en donde está tanto el embajador de México en Estados Unidos, Roberto Lazzari, como Diana Alarcón, que es nuestra representante ante el Banco Mundial en Washington, Altagracia Gómez, que nos ayuda también en la relación con el sector empresarial. ¿Y quién me falta? Y Julio Verdegué, que se incorporó también. Y la Secretaría de Economía, con todo su equipo que obviamente coordina el secretario Ebrard, han trabajado con la Secretaría de Comercio y con USTR. Entonces, van avanzando las pláticas que tenemos. No queremos dar ningún avance hasta tener la certeza pues de que en efecto vamos a tener avances. Entonces, con el embajador Greer ya me reuní dos veces, vino ya dos veces a México como parte de las conversaciones del tratado. Con el secretario de Comercio, la única vez que lo he visto de manera personal fue cuando fui a la final del fútbol. Entonces, ahora iba a venir a México, desafortunadamente tuvo un problema el avión en el que iba a viajar, pero sí va a haber la reunión a distancia. Entonces, más bien, ya que termina la reunión, ya podemos dar más información.
10: Me gustaría saber si la reunión ya estaba programada, pareció un poco…
1: Sí, ya estaba programada. Nos la confirmó ayer apenas. Ayer la confirmó con el secretario Ebrard y, bueno, ya en la noche que iba a viajar, pues ya tuvo este problema el avión en el que iba a viajar, entonces comunicó que ya no le iba a dar tiempo de llegar a las 10, que mejor fuera a distancia la reunión.
10: ¿A qué hora va a ser la reunión? Disculpa.
1: A las 10 de la mañana.
10: Muchas gracias.
1: O sea, ya nos vamos prontito. Vamos a ver sobre el tema.
11: Buenos días, Eduardo Esquivel Ancona, Domo de Cristal. Buenos días, presidenta. Buenos días a todos. Mi primera pregunta es, ¿qué sacrificios se van a hacer para bajar el déficit a 3.9? No, ¿qué sacrificios concretos se van a hacer? Porque si es una, pues, una cosa grande, ¿no?, de bajar este déficit, ¿no? Esa sería mi primera pregunta.
1: No hay sacrificios. Hay en todo caso ahorros y uso más eficiente del gasto, pero no es un sacrificio, no estamos sacrificando ninguna actividad sustantiva del gobierno. No sé si quieran comentar algo.
8: Con su permiso, presidenta. No, efectivamente, es sobre todo eficiencia del lado del gasto, honestidad, honradez, eficiencia del lado del ingreso. Lo que platicó el jefe del SAT creo que es una muestra de cómo, sin aumentar impuestos, con honradez, con eficiencia, podemos aumentar los ingresos y seguirlo haciendo. El conjunto de medidas que nos platicaba el jefe del SAT van a dar muy buenos resultados. Como mencionaba la presidenta, vamos a hacer que aquellas empresas que tienen la capacidad de contribuir, contribuyan en esa medida. Va a ser una recaudación muy eficiente en el planeada para el año 27. Y por el lado del gasto hay una eficiencia muy importante en todos los rubros, no nada más los ingresos, el gasto programable, sino el gasto no programable. Y recordar, por ejemplo, en el ejercicio 25 hubo una reducción muy importante, 1.5% del PIB. Hay que recordar qué pasaba antes cuando hacían un ajuste fiscal del 1.5% del PIB en los años 80, en el 94. En el año 25 hubo crecimiento, el empleo creció a niveles récords, el desempleo cayó a niveles mínimos, se nos apreció el tipo de cambio, ¿no? Es decir, no hay una correlación entre, digamos, una reducción fiscal paulatina, responsable, y un sacrificio de la economía. No vamos a tener ningún sacrificio en ese sentido.
11: Ni para Pemex.
1: Hay otra cosa importante que es Pemex, justamente. A ver si ponen la gráfica de la deuda de Pemex, cómo creció. Fíjense, en la época de Peña o de Calderón, decían que no. Primero se aumentó la deuda respecto al PIB. Sí, hay un porcentaje de crecimiento de la deuda respecto al PIB. Pero ellos decían que tenían finanzas muy responsables porque su déficit era muy chiquito. Ese es el discurso que. Pero ¿a quién le cargaban la deuda? A Pemex. Pemex era, pues, la caja chica, digamos. Entonces, endeudaban a Pemex sin resultados en Pemex, y en realidad eso lo usaban para apalancar el gasto público o la inversión pública. Esa es la verdad. Eso no se hizo en el periodo de López Obrador porque disminuyó la deuda de Pemex. Y ahora, como lo presentamos aquí hace tiempo, se apoyó a Pemex en el financiamiento de su deuda para poder disminuir el pago de intereses de esos años, de 2025 y 2026, por parte del gobierno de México. Es decir, ya no se le cargó la deuda a Pemex. Y dijimos que en el 27 ya el apoyo a Pemex iba a ser muy pequeño. Pues así está, justo como lo mencionamos. Entonces, se bajó la deuda de Pemex en 20,000 millones de dólares. Estamos hablando de 400,000 millones de pesos. 20,000 millones de dólares se bajó la deuda de Pemex. Y ahora Pemex, pues, ya tiene muy poco apoyo del gobierno de México y ya sus propias finanzas le van a dar para su desarrollo. Antes, fíjense lo que hicieron, o sea, creció la deuda de Pemex de Peña, por ejemplo, de 64 mil millones a 113 mil millones de dólares. Entonces decían que no se endeudaba el gobierno, aunque sí se endeudó respecto al PIB. Pero ¿a quién se lo cargaban? A Pemex. Entonces nosotros ya no hacemos eso. Son finanzas sanas, una reducción paulatina del déficit y se garantiza educación, salud y programas de bienestar e inversión pública.
11: Muchas gracias. En una segunda pregunta, el sector turístico están temiendo.

0: digitalizar todo el proceso de migración. O sea, es un recurso etiquetado para la digitalización de todos los procesos de migración en todas las entradas de migración del país.
1: No es muy alto.
0: No va a tener impacto en el turismo. En todo caso, este año tiene algo de impacto en el turismo el incremento del precio de las turbocinas en todo el mundo, pero no va a tener impacto en el turismo.
1: En una siguiente pregunta, también las pequeñas y medianas empresas tienen para sus créditos, son créditos muy altos. Entonces, a mí me gustaría saber si Finavien va a tener presupuesto para dar créditos a las pequeñas y medianas empresas.
0: Hay alguna consideración para Finavien, pero lo más importante se va a presentar mañana, que son muchísimas simplificaciones. De hecho, el reciclo aumenta y hay simplificación en el IMSS y en trabajo, que fue lo que nos dijeron principalmente las micro y pequeñas empresas, que era lo que más les estaba afectando. Porque ellos gastan mucho en… a lo mejor lo mencionamos mañana, como sorpresa. Hay varias simplificaciones que se van a hacer en la micro y pequeña. Ellos nos dicen que nos reunimos varias veces y obviamente se reunieron más con el equipo y con el IMSS y con trabajo. Entonces, que gastan mucho en personas que les tienen que ayudar a la devolución del IVA, a cómo tienen que llenar los papeles en el IMSS y mucho tiempo, y no se refleja en empleo, sino mucho tiempo. Entonces, se va a ver una serie de medidas de simplificación que mañana las presentamos.
1: Sí, pero los bancos no les prestan.
0: Sí, estamos trabajando con Afinsa también para que haya un esquema de créditos para micro, pequeñas y medianas empresas.
1: Y ya por último, en redes sociales y en una televisora hay un empresario, que no voy a decir su nombre por respeto, pero que ya todo el mundo sabe quién es, dice que ya se puso, que ya no debe los impuestos que todo el mundo sabe que debe. ¿Es cierto que ya se puso al corriente?
0: Bueno, él está pagando cada mes por lo que debía de Electra, lo podemos decir. Entonces, se hizo un mecanismo. Fíjense, él por no pagar lo que le correspondía en el periodo del presidente López Obrador, la tuvo que pagar prácticamente el doble, la verdad. Entonces, está pagando 31 mil millones de pesos que se están destinando principalmente a los programas de bienestar, a las becas. Entonces, ¿cómo lo pagó? Pagó un monto de inicio y después se le hizo un programa para pagar en 18 meses. Él sigue pagando todavía y al pagar los 18 meses, en efecto, ya no tiene deudas, a menos que haya pues alguna otra cosa de irregularidad que él cometa.
1: ¿Y ha cumplido?
0: Sí, ha cumplido cada mes. Sí, por eso está un poco enojado.
1: Muchas gracias.
0: Sí. Vamos a ver. Ya ahorita ya seguro está escribiendo su tweet para contestar. Bueno, a ver acá, la compañera, y ya yo creo que una más y cerramos.
2: Buenos días, presidenta. Romina Gandarade. Sin embargo, Estados Unidos pues está en guerra comercial con Canadá. Empresas y consumidores van a pagar este enfrentamiento y pues está rompiendo la idea de una Norteamérica más integrada para México. Al menos una parte del flujo comercial que se rompe entre estos dos países podría, o se considera que podría, reorientarse para acá. Independientemente de esta ruptura, ¿el gobierno mexicano está viendo oportunidades?
0: Bueno, obviamente nosotros queremos que los tres países sigamos en un acuerdo comercial. Nos conviene a los tres, a Canadá, a Estados Unidos y a México. Desafortunadamente se dio esta diferencia entre Canadá y Estados Unidos en una negociación bilateral.

0: que tenían ellos, donde nosotros no participamos. De alguna manera Estados Unidos pues optó para que en vez de los tres en la misma mesa, pues se sentó con Canadá y se sentó con nosotros. Y nosotros siempre hemos dicho, pues, lo que queremos es que se mantenga este acuerdo comercial de Norteamérica que fortalece a Norteamérica, a los tres países. Pero bueno, se dio este desencuentro entre Canadá y Estados Unidos. Nosotros llevamos una conversación aparte. Entonces, ¿qué queremos nosotros? Pues primero, que bajen los aranceles de acero, aluminio y autos, porque además de que consideramos que es injusto, está afectando a nuestra economía. Entonces, queremos que bajen esos aranceles y tampoco queremos nuevos aranceles, ¿verdad? Porque todavía Estados Unidos planteó que venía otra ronda para muchos países del mundo relacionada con lo que ellos llaman sobrecapacidad. Entonces, estamos platicando con ellos. ¿Cuál es nuestro límite, digamos? Pues la soberanía y aquello que consideramos que no debe ser negociable. Hay otros temas que son, no sé si se acuerdan que hace tiempo cuando hablé con Trump, plantearon que había 54 barreras no arancelarias. No sé si se acuerdan. Bueno, en esas 54 hay temas que nosotros dijimos, bueno, pues esto no, porque es, le corresponde solo a los mexicanos determinarlo. Pero hay otros temas que podemos platicar. Por ejemplo, ellos plantean que las patentes de los medicamentos que aprueba la FDA, pues realmente se aprueben por COFEPRIS. Bueno, eso es algo que nosotros hemos dicho siempre, que debe ser así. Entonces, pues no tiene problema cuestiones de ese tipo. Otros temas que ellos plantean sobre propiedad intelectual, que se atienda de mejor manera a la piratería. Bueno, pues es atendible por nosotros, no hay un problema en donde estemos cediendo soberanía. Y así otros temas que tienen que ver con estos 54. Entonces, todo eso pues lo seguimos platicando con ellos. En algunas cosas ellos no están de acuerdo, nosotros, por eso hay conversaciones. ¿Qué esperamos nosotros? Pues tener un buen acuerdo, ¿eh?, para beneficio de las y los mexicanos y que sea benéfico pues para la relación. Y también, pues ojalá se llegue a un acuerdo con Canadá, ¿verdad? Porque creo que nos ayuda a los tres países. Pero en este momento, pues estamos platicando directamente México-Estados Unidos y ahí esperamos tener un buen acuerdo, particularmente sobre estos 54 temas que han puesto sobre la mesa, que ya la mayoría realmente están resueltos, pero todavía quedan algunos que a ellos les interesa que avancemos conjuntamente más y que estamos viendo. No quisiera mencionarlos. Lo que sí, que sepa el pueblo de México que no vamos a firmar nada que tenga que ver con una afectación a nuestra soberanía o alguna afectación a nuestra economía. Lo que estamos buscando pues son mejores condiciones comerciales. Y lo que hemos dicho siempre es, a ver, entendemos que Estados Unidos quiera llevar más producción a Estados Unidos. Es una decisión del gobierno de Estados Unidos. Nosotros planteamos el Plan México, traer más producción a México para nuestro mercado interno. Ellos han planteado, y ese es el esquema que está de fondo en los aranceles, producir más en Estados Unidos. Entonces, lo que nosotros hemos dicho está bien, pero que no sea a costa de la producción de México, del bienestar del pueblo de México. Y podemos llegar a un acuerdo en esa perspectiva. Entonces, eso es lo que se establece en el diálogo que tenemos.
1: En otro tema, Presidenta, el escándalo con las redes de manipulación electoral en América Latina pues está creciendo todos los días. Al menos 5 presidentas y presidentes de la región han hablado para deslindarse o para denunciar a Fernando Cerimedo o a Javier Negre o bien a la derecha a diario. Usted pues está entre esos 5. La prensa mexicana no toca el tema, salvo algunas excepciones, y por esto pues no le resta, que no se toque, no le resta gravedad al tema. Ayer usted mencionaba y reconocía la necesidad de una investigación, incluso sugería que fuera por parte del Congreso. preguntarle si no amerita involucrar a otros poderes del Estado mexicano, ya que lo que estas redes hacen son operaciones coordinadas desde el extranjero para alterar la vida democrática de una nación, y en eso pues también agregaría como pregunta si no deberían de intervenir en este caso servicios de inteligencia del Estado mexicano, presidente.
0: Lo que pienso es que tiene que de alguna manera regularse, particularmente lo que tiene que ver con la inteligencia artificial. Lo he planteado aquí varias veces, y ahora que pase, digamos, la importancia de lo que se está debatiendo en este momento en el Congreso, tanto el paquete económico como, por cierto, qué bueno que se aprobó ayer la propuesta que enviamos en comisiones de que solo pueda ser mexicano quien aspire a ser presidente o gobernador. Hay un partido que se salió y dos partidos que votaron en contra. Sí, es importante, no es menor, porque no se le está quitando ningún derecho a los ciudadanos. Un mexicano puede tener dos o tres nacionalidades si en otro país se lo aprueba. Un caso de esos es, por ejemplo, los mexicanos que nacieron en Estados Unidos, hijos de mexicanos que pueden tener la nacionalidad mexicana y la nacionalidad estadounidense. Pero si quieren ser presidentes de México, pues tienen que renunciar a la otra nacionalidad. ¿Por qué? Porque solamente deben jurar a la bandera de México. No pueden, siendo presidente o presidenta, jurar a dos banderas, porque solamente representan a una nación. Los que tienen hoy dos o tres nacionalidades que quieran aspirar a ser gobernadores, pues tendrán que renunciar a las otras nacionalidades para solo ser mexicano. Y más si es presidente. O si quieres ser presidente, pues solamente puedes ser mexicano, no puedes tener dos nacionalidades, porque frente a una diferencia entre dos naciones, ¿a quién le vas a hacer caso como presidente? ¿A México o al otro que también tienes tu nacionalidad? No puedes jurar a dos banderas y ser representante del Estado mexicano. Bueno, eso ya está para los embajadores. Ningún embajador de México en otro país puede tener doble nacionalidad. Los embajadores, pues cuanti más el presidente o la presidenta o los gobernadores. Entonces, hay dos partidos que abiertamente votaron en contra. O sea, ellos quieren que un presidente mexicano pueda tener doble nacionalidad.
1: En el caso del Verde, presidenta, particularmente se menciona que los diputados no podrían avalarla. ¿A ver usted alguna mano?
0: No, ayer votaron a favor en comisiones. No, no tenemos ninguna noticia de que vayan a votar en contra. En comisiones votaron a favor.
1: Y regresando,
0: o sea, quien no votó a favor, a lo mejor no lo digo para que no digan que andó, pero ya es público y notorio. Entonces, hay un partido que se salió y dos partidos que votaron en contra, ahí nada más la dejamos. Bueno, sobre el caso, cuando todo esto, digamos, termine de discutirse, las iniciativas, es muy importante que se abra la discusión sobre la inteligencia artificial. Ayer, hoy, una andanada contra el tema de la prueba PISA, que como hemos manifestado siempre, nosotros no estamos de acuerdo en que una prueba defina la calidad educativa o la forma de educar de las niñas y niños, la misma prueba en todos los países, y además por cómo se hace la prueba. Pero incluso esa misma prueba reconoce que México avanzó en ciencias naturales, y esa misma prueba dice que todos los países disminuyeron en lectoescritura, con excepción de unos 5 o 6 países, por el uso de las plataformas digitales. Eso no se menciona. Bueno, si no nos alerta a todas las mexicanas y mexicanos el uso de las plataformas para la educación, que ahora pues es el uso de los celulares en la escuela, pero no hemos discutido más allá que ese tema. Entonces, es muy importante discutirlo. Y eso también en las campañas electorales. Nosotros en el plan A que enviamos a la Cámara, que no se aprobó, decía que por lo menos en las campañas electorales, cuando se fuera a usar inteligencia artificial, dijera así en grande, esto se hizo con inteligencia artificial y si no, no podría, tendría que ser sancionado el partido que lo usara. No se aprobó eso. Entonces, el problema de la inteligencia artificial en el uso de las redes no solamente es el contenido, sino cómo a través de la inteligencia artificial se propaga una información que en la mayoría de los casos es falsa. Entonces, sí es importante que lo discutamos en México, sí es muy relevante.
1: ¿Pero considera que servicios de inteligencia o además de quién del Congreso debería de indagar?
0: Bueno, estaría bueno que el Congreso lo planteara como una discusión, sería muy bueno. Y eso también tiene que ver con lo que tú dices, que no sale en ningún medio, en efecto. En ningún medio salió la detención de Cerimedo, socio de la derecha Diario, que dicho por ellos mismos, uno de sus objetivos era atacar a la presidenta de México. Dicho por ellos. Y contratada ese medio por un empresario mexicano, dicho por ellos, sin ninguna inteligencia, sencillamente lo que ellos dijeron públicamente.
1: Ya por último, presidenta, ya en un tercer tema, en varias ocasiones el expresidente López Obrador puso énfasis en esta idea de no zigzaguear y no titubear. Algunos lo asumieron y otros no. En el caso particular de Pedro Haces, que sabemos pues que es el segundo hombre con mayor poder dentro de la bancada de Morena en la Cámara de Diputados, líder de la estructura política de Ricardo Monreal, pues ya inició recorridos con Enrique Vargas del Villar, es uno de estos líderes del PRIAN en el Estado de México. Ayer, días anteriores, en semanas, en otras, en el pasado le hemos visto cómo ha llenado el Zócalo con cepelines y globos de la CATEM para los mítines de usted. Mañana posiblemente lo haga para el PRIAN. Preguntarle si esto no es zigzaguear o es una traición.
0: Bueno, pues él es diputado por Morena. Pues ya le correspondería a Morena pues definir qué corresponde en este caso. No a mí, no me corresponde. Le corresponde en todo caso al partido político, ¿no? Porque entró como diputado plurinominal de Morena. Entonces, pues ya le correspondería a Morena definir si está haciendo campaña por otro partido, pues, si eso lleva una sanción o no.
1: Pero usted como líder moral de Morena y del, sobre todo del movimiento de la Cuarta Transformación, ¿considera que esto es zigzaguear, que Morena debería ponerse un poco más estricto en esto?
0: Pues no puede ser de un partido político y andar haciendo campaña por otro, ¿no? Eso ya ni es zigzaguear, pues eso ya está como que no viene al caso, ¿no? Digo, la verdad. Entonces, no puede ser diputado de un partido y andar haciendo campaña por otro, pues digo, eso… Está muy extraño, ¿no? Ya más allá. Zigzagueo es no traicionar los principios. Eso es. O sea, zigzagueo es traicionar tus principios, más bien al revés. No zigzaguear es no traicionar. Es defender lo que ha sido la historia de la Cuarta Transformación.
1: Muchas gracias, presidenta.
0: Gracias. Bueno, ya cerramos, ¿no? Ya son 9:24. Ahora sí está bien el teléfono, iba a decir. El reloj. Adelante.
2: Con su permiso, presidenta, buenos días a todas y todos. Frente a los resultados presentados en el segundo informe de gobierno de la presidenta de la República, comentócratas, itinerantes de medios de comunicación desde hace varias décadas, difundieron mentiras a propósito de los programas del bienestar y de las obras de infraestructura. Por otro lado, el sábado 5 de septiembre fuimos testigos de cómo, sin recato alguno, se intentó manipular la realidad promoviendo falsedades sobre un evento de rendición de cuentas en Colima. Veamos el video del detector de mentiras de esta semana.
3: Mentiras sobre las finanzas públicas de México y hasta falsedades sobre las becas otorgadas por el gobierno de México son algunas de las noticias falsas que el detector de mentiras localizó esta semana. 1. Comentócratas y medios digitales aseguraron que la presidenta Claudia Sheinbaum fue abucheada durante un evento en Colima.
4: Fue abucheada durante su segundo informe en Colima.
5: Que la abucharon muy cañón.
6: Le dieron.
5: ¿Estuvo allá en Colima?
3: ¡Mentira! El video que circula en redes sociales muestra claramente que el abucheo no fue contra la presidenta, sino contra una manifestante que interrumpió el acto. Las notas de distintos medios han tergiversado este video. 2. El diario británico The Economist publicó que las finanzas públicas de México enfrentan un deterioro estructural y el país está perdiendo la credibilidad y la confianza de los mercados internacionales e inversionistas extranjeros. ¡Mentira! La Secretaría de Hacienda y Crédito Público aclaró que el análisis difundido utilizó datos de 2024, omitiendo el proceso de consolidación fiscal. El déficit público cerró 2025 en 4.3% del PIB. La deuda neta bajó de 51.9% en 2024 a 51.5% del PIB en julio de 2026 y la inversión acumuló alzas interanuales en el segundo trimestre de 2026, 5.3% en abril, 2.4% en mayo y 5.9% en junio. A la par, las exportaciones alcanzaron récords históricos. 3. Héctor Aguilar Camín, en TV Azteca, aseguró que las becas del gobierno de México consisten únicamente en regalar o entregar dinero a discreción sin solicitar ningún tipo de requisito.
7: Te doy una beca en dinero. No te estoy pidiendo ni exigiendo que vayas a la escuela.
3: ¡Mentira! Los programas de becas para el bienestar del gobierno federal cuentan con reglas de operación para el otorgamiento del apoyo a la acreditación de la regularidad académica en el sistema público. La beca Rita Cetina exige matrícula activa en escuelas públicas escolarizadas y entrega de expediente. La beca Benito Juárez de Educación Media Superior demanda estar inscrito en bachillerato público y no percibir otra beca federal concurrente. Y la beca Jóvenes Escribiendo el Futuro requiere ser alumno regular de nivel superior en planteles prioritarios o susceptibles de atención. 4. María Amparo Casar en TV Azteca aseguró que la refinería Olmeca de Dos Bocas es inoperante y no produce ni el 20% de la capacidad de procesamiento de crudo que prometió el gobierno de México.
8: Gracias a Dos Bocas, que no produce ni el 20% de lo que prometió haber producido.
3: ¡Mentira! Según datos de Pemex, durante agosto de 2026, la refinería promedió un proceso de crudo de 248 mil barriles diarios con una elaboración de 219 mil barriles diarios de destilados de alto valor comercial y un rendimiento del 88%. En julio de 2026, el procesamiento alcanzó 229 mil barriles diarios con 208 mil barriles diarios de combustible limpios, es decir, 91% de rendimiento. 5. Un video en TikTok asegura que la presidenta Claudia Sheinbaum impulsó una iniciativa de ley para prohibir que las personas adultas mayores utilicen teléfonos celulares y conduzcan vehículos en México. ¡Mentira! No existe ninguna iniciativa de reforma, proyecto legislativo ni decreto presidencial publicado en el Diario Oficial de la Federación que contemple prohibiciones o restricciones de este tipo. El material difundido en redes sociales es un montaje que utiliza un audio sintético clonado con inteligencia artificial superpuesto al video de la conferencia La Mañanera del Pueblo del 11 de agosto de 2026.
2: Gracias, presidenta.
9: Gracias, buen día.
10: Son las 9:29.
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4: Tu presencia es importante conmigo. Y a la vez aprovecho para enviarle de mi parte saludos muy afectuosos a todos mis colegas que también escriben y cantan. Y deseo conocerlos para entablar relaciones amistosas con ellos. Los felicito y los admiro también. 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
5: Gracias, don Hermes.

0: Son las 10 en punto.
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0: Mitad de semana y seguimos con más información. Muy buenos días. Gracias por acompañarnos una vez más en el espacio informativo del día de hoy, miércoles 9 de septiembre del 2026. Soy Eli Muñoz y de verdad es un gusto estar nuevamente con ustedes. Un saludo a todos nuestros radioescuchas de la frecuencia 97.7 FM del puerto de Acapulco y a todas las personas que nos sintonizan a través del resto de nuestras frecuencias. Y si además de escucharnos y sintonizarnos quieren vernos, los invito a que nos sigan en nuestras redes sociales. Nos encuentran en Facebook y en YouTube como RTG Noticias y RTG Radio y Televisión de Guerrero. De igual forma, les recuerdo que tenemos una cita de lunes a viernes en punto de las 10 de la mañana. A continuación, los temas que conformarán la agenda informativa del día de hoy. Abrimos este panorama informativo compartiendo la información en materia electoral y es que, como ustedes saben, estas elecciones del 2027 están cada vez más cerca y con ello se está poniendo en marcha el programa de blindaje electoral 2026-2027. ¿Qué es este programa? ¿En qué consiste? ¿Y cuáles son sus beneficios? Escuchemos la siguiente nota de nuestro corresponsal, Mar Horacio.
1: Al poner en marcha el programa de blindaje electoral 2026-2027 en el estado de Guerrero, junto a autoridades de la Fiscalía Especializada en Delitos Electorales, la gobernadora Evelyn Salgado Pineda confió que con ello se permitirá a las y los guerrerenses ejercer sus derechos con libertad, con tranquilidad, con certeza y con respeto a la voluntad ciudadana.
2: Con ese propósito se pone en marcha el programa de blindaje electoral. Esta es una estrategia que, pues ya lo comentaban, busca fortalecer la prevención, promover una actuación responsable de todas las instituciones y garantizar que el próximo proceso electoral se desarrolle con igualdad y con un absoluto y estricto apego a la ley.
1: Ante el fiscal general del estado, Cipagnat Torres Ojeda, de representantes del Poder Legislativo y Judicial, así como altos mandos de Sedena, Marina y Guardia Nacional, la mandataria estatal destacó que en la entidad, su gobierno y las autoridades electorales visualizarán que haya piso parejo para quienes contiendan en el proceso electoral.
2: Queremos que en Guerrero exista piso parejo para todas y para todos, que las distintas expresiones políticas puedan participar en condiciones de igualdad y que sea únicamente el pueblo y solo el pueblo, mediante su voto libre, quien decida quiénes serán sus representantes y el rumbo de nuestro estado.
1: En el proceso electoral concurrente 2026-2027,

0: Nacional Electoral del Estado de Guerrero señala que no han habido denuncias sobre campañas anticipadas. Felipe Zurita nos tiene toda la información.
1: Para el Instituto Nacional Electoral, en Guerrero no existen campañas anticipadas rumbo a la elección del 2027. El vocal ejecutivo del INE en el estado, Dagoberto Santos Trigo, sostuvo lo anterior, argumentando que el organismo no tiene registrada ninguna queja o denuncia de este tipo de actos.
2: Por lo menos con nosotros no ha llegado ni una sola denuncia. La culpa de que no operamos. Y yo digo que son los partidos los que no denuncian y ellos tienen abogados, tienen todo para hacer. Entonces, ¿por qué no lo hacen? Pues es una cuestión que deben de preguntar ustedes.
1: El funcionario federal sostuvo que no ha observado ninguna campaña adelantada y llamó a los partidos políticos y ciudadanos a aportar las pruebas de posibles irregularidades y las denuncias correspondientes. El INE, en consecuencia, tiene la obligación de investigar y responder formalmente a cada señalamiento. RTG Noticias, Felipe Zurita.
0: Por su parte, el Tribunal Electoral de nuestro estado de Guerrero señala estar listo para recibir a este proceso electoral 2026-2027.
1: El Tribunal Electoral del Estado de Guerrero declaró formalmente iniciados los trabajos jurisdiccionales del proceso electoral ordinario 2026-2027 correspondiente a la elección de gubernatura, diputaciones y ayuntamientos. Durante la quinta sesión ordinaria pública del Pleno, encabezada por la magistrada presidenta Almadelia Eugenio Alcaraz, el órgano electoral se declaró listo para recibir, analizar y resolver los medios de impugnación que se presenten durante el proceso.
3: Hoy inician los trabajos del Tribunal Electoral del Estado de Guerrero para el proceso electoral ordinario de gubernatura del Estado, diputaciones locales y ayuntamientos 2026-2027.
1: Con lo que comienza una etapa clave para garantizar que las controversias electorales en Guerrero sean atendidas conforme a la ley vigente. Con la representación de la gobernadora Evelyn Salgado, asistió Anacleta López Vega, encargada de despacho de la Secretaría General de Gobierno. RTG Noticias, Felipe Zurita.
0: Continuamos con estos temas electorales. Es que, como ustedes saben, esto de la propaganda política realmente es un tema. Vemos propaganda por aquí, por allá, en bardas, postes, en vehículos y demás. De hecho, en espacios informativos anteriores le compartíamos que esto ha generado incluso hasta un poquito de disgusto, molestia por parte de colectivos de búsqueda, personas familiares de personas desaparecidas, puesto que a veces esta propaganda es colocada por encima de estas fichas de búsqueda. Pero aquí quisiera hacer un pequeño paréntesis y lanzar una pregunta a nuestra audiencia. ¿Ustedes se han puesto a pensar sobre el impacto de esta propaganda en el medio ambiente? Porque no solamente hablamos acerca de fichas, de flyers, sino también de lonas, de cosas más grandes que, una vez acabado el proceso electoral, se dejan en el olvido. Nuestra compañera Valeria Juárez nos tiene una nota al respecto.
4: Bardas, postes, fachadas de viviendas de Acapulco y vehículos del transporte público lucen con propaganda política, aun cuando las campañas electorales inician de manera oficial el próximo 5 de marzo de 2027. En un recorrido se constató que esta situación es común en casi todas las colonias del puerto, como en la Popular Progreso. Ciudadanos consideran que es evidente un derroche de recursos, el cual además genera más contaminación.
5: Sí, deberían esperarse.
6: Pues yo pienso que sí se puede destinar para otra necesidad, ¿no? Que sí, es una contaminación visual y física, porque todo eso, ¿a dónde se va? Todo el papeleo, toda la basura. De por sí, Acapulco está, la verdad, muy contaminado, muy sucio. Entonces, todo eso también contamina.
4: Caso contrario es la avenida costera Miguel Alemán, donde hasta el momento se ha respetado la imagen turística que debe preservarse, siendo la principal vía de comunicación del puerto. Con imágenes de Manuel Noriega para RTG Noticias, informo Valeria Juárez.
0: Hace un par de días le compartíamos una serie de notas sobre denuncias sociales, inconformidades, malestares en general en la ciudadanía por estos problemas que luego podemos observar en las calles. Antier, la calle 13 con este boquete y la varilla expuesta que representaba un verdadero peligro para quienes transitaban por la zona. El día de antier, la calle Pichilingue, que ha sido olvidada por parte de las autoridades, falta de alumbrado, baches y problemas.

0: en general. Hoy le compartimos el caso de la calle Tamarindo. Si es que personas cercanas a la zona denuncian que desde hace 15, 10 días aproximadamente, personal de la Capama intervino esta vialidad, dejando una alcantarilla, una coladera abierta. Escuchemos la siguiente información.
1: Desde hace más de 10 días, empleados de la Comisión de Agua Potable y Alcantarillado del municipio de Acapulco dejaron abierta una coladera en la calle Tamarindo del barrio de La Fábrica y que ahora es un peligro para los automovilistas y ciudadanos que transitan por la zona.
2: Hace como 10 días vinieron los de Capama, rompieron ahí y así dejaron, abandonaron el pozo ese.
1: ¿Era una coladera?
2: Una obra que hicieron los de Capama y rompieron ahí y así dejaron abierto.
1: ¿Es de drenaje?
2: Es de drenaje, sí. Pero vinieron, abrieron allá y aquí. Pero aquí lo dejaron mal. Echaron la coladera y así dejaron.
1: Esta situación se torna peligrosa por las noches cuando hay poca visibilidad, se quejó el señor Víctor Manuel.
2: De hecho, apenas se fue un carro ahí, un taxi. Es peligroso, pues hasta una gente puede caer ahí.
1: Por ello hizo un llamado a la Capama para que se arregle este desperfecto. Con imágenes de Manuel Noriega para RTG Noticias, informó Valeria Juárez.
0: Y es que además, ni hablemos de los olores que estas coladeras luego expiden. También hablamos sobre el peligro que representan para las personas que transitan en sus vehículos. Ustedes vieron que había una especie de señalamiento, pero imagínense ustedes una persona que quizá no lo vea, que pase muy rápido en motocicleta, en auto, caminando, puede caer en esta coladera. Y ahí se convertiría en un problema mayor. Continuamos con más información. Como ustedes recordarán, se han llevado a cabo estrategias y acciones para el rescate, el reordenamiento y la administración de las playas. Le compartimos que personal de Profepa, también CAPTA, así como personal de Semarnat, desmantelaron dos viviendas ubicadas en Playa Las Hamacas. Escuchemos la siguiente información.
3: Cerca de las 11 de la mañana de este martes, fueron desmanteladas al menos dos viviendas ubicadas a la orilla del mar en la ventana ecológica de la playa Las Hamacas.
4: Fonatur, que es el encargado del modelo de ordenamiento de playas, pero nosotros como Semarnat, que somos los administradores de la zona federal marítimo terrestre. Entonces, en esa situación, pues la Semarnat está muy presente en este modelo de ordenamiento y Profepa, que hemos estado muy bien coordinados en esa situación para que las cosas salgan bien en este modelo de ordenamiento. Lo comentaba el compañero de CAPTA, pues principalmente el atractivo turístico de Acapulco es eso, las playas, ¿no? Tenemos que recuperar nuestros espacios públicos, las playas, la contaminación sobre todo que se ha realizado con obras irregulares, permisos transitorios, descarga de aguas residuales, que creo que la Semarnat tiene que empezar a regular eso junto con la Profepa y establecer para esto para un bien de Acapulco.
3: En ese tercer operativo intervinieron elementos de la Semarnat, Profepa, CAPTA, así como la Policía Municipal, Guardia Nacional y de la Secretaría de Seguridad Pública y Protección Ciudadana Federal. También personal de la Dirección Pública del municipio.
4: Porque el problema es que había muchos permisos transitorios. Sí, muchas personas tienen permiso transitorio, pero lo malo es el incumplimiento de términos y condicionantes. Les dábamos 10 sombrillas y de repente ponían 20, 30, 40, y sí estaban ganando muchísima playa personas que destruían incluso accesos públicos, ¿no? Accesos a playa.
3: El titular de la Oficina de Representación de la Semarnat en Guerrero, Oscar Torres, indicó que aproximadamente se tiene un universo de 100 permisos transitorios vigentes. Sin embargo, reiteró que la prioridad es tener accesos libres en toda la zona federal. Esto incluye no solo la zona dorada y tradicional, sino en la diamante se hará lo propio.
1: Bueno, pues ahí está parte de las acciones que se están haciendo de manera coordinada entre los tres órdenes de gobierno en estos operativos ya de para despejar pues todos aquellos invasores de la zona federal. Jesús Tiro de Imágenes, RTG Noticias, Maui Ortiz.
0: Seguimos con más información y es que debido a las lluvias registradas los días pasados, se reporta la presencia de lodo, tierra y piedras en la carretera de Tlapa-Malinaltepec. Escuchemos el trabajo de nuestro compañero Hugo Sandoval.
5: Las lluvias registradas en las últimas horas en la región de la montaña han provocado deslaves, arrastres de tierra, piedras y lodo que afectan carreteras y caminos en diversas comunidades. En la carretera Tlapa-Malinaltepec, la lluvia provoca daños en la carpeta asfáltica, lo que complica la circulación vehicular. Muchos de los caminos entre comunidades de la montaña son de terracería. Con las lluvias se genera lodo, lo que los vuelve intransitables. Esto ocasiona dificultad en la movilidad de las personas. En la colonia San Francisco de Tlapa de Comonfort, la corriente de un arroyo estuvo a punto de arrastrar a un joven que intentó cruzar el caudal en su motocicleta. La oportuna intervención de los vecinos evitó una tragedia, ya que lograron rescatarlo. Además, en esa ciudad, las lluvias y los vientos provocaron la caída de un árbol en la colonia Benito Juárez. En la colonia San Diego, reportan inundaciones, así como encharcamientos en las principales avenidas. El río Jale incrementó su caudal, lo que ocasionó que varios vehículos quedaran estancados. El río Jale incrementó su cauce, lo que ocasionó que varios vehículos quedaran atascados. Protección Civil recomienda a los ciudadanos no cruzar ríos y arroyos y mantenerse atentos a los avisos que emitan. Les ha informado Hugo Sandoval Alcaraz para RTG Noticias.
0: Hacemos una breve pausa para conocer las condiciones climatológicas del día de hoy y enseguida volvemos con más información.

0: Nos trasladamos a la región de la Costa Chica y es que la presencia del mar de fondo ha causado preocupación y las autoridades hacen un llamado a extremar precauciones.
1: Prestadores de servicios turísticos y buzos de Playa Aventura Copala advierten a los turistas no introducirse al mar, ya que se registran olas de 2 a 3 metros de altura por el fenómeno mar de fondo. Ante esta eventualidad, recomendaron solo observar y tomar todas las medidas de precaución por el alto oleaje, que de acuerdo con el reporte de las autoridades de Protección Civil, el fenómeno continuará durante las próximas horas.
2: Tener mucho cuidado, sobre todo uno les avisa, ¿no? Todos los restauranteros de igual manera les hacen la invitación de que cuando el mar está así, no se metan, pues, ¿no? Para que no haya ningún problema.
3: Es un mar abierto, tiene mucha corriente.
2: Sí, aquí es mar abierto, las corrientes son fuertes, igual el oleaje son bastante fuertes. Entonces sí, es tomar mucha precaución en ese sentido de introducirse al mar.
1: Por tanto, la Secretaría de Gestión Integral de Riesgos y Protección Civil Guerrero recomendó ante el mar de fondo evitar meterse al mar aunque lo veas tranquilo, no caminar en la orilla, ni te acerques a muelles o zonas rocosas, respetar banderas, supervisar a menores en todo momento, entre otras acciones. Víctor Manzanares, Romualdo, RTG Noticias.
0: Y es que con el poder del mar no se juega. La invitación y el llamado de atención siempre está a extremar estas precauciones, no caminar sobre la franja del mar, no introducirse al mar en estado inconveniente, tener mucho cuidado con los niños, con las niñas, con adultos mayores. Y si usted observa que alguien se está ahogando o está en peligro, llamar a los salvavidas para que lo auxilien. Seguimos con más información. Le compartimos que autoridades señalan que la tasa promedio de homicidios dolosos en nuestro estado de Guerrero se ha reducido a un 33.4%. Escuchemos la siguiente nota.
4: Guerrero avanza la construcción de condiciones de paz y seguridad al registrar una disminución de 33.44% en el promedio diario de homicidios dolosos durante enero-agosto de 2026, en comparación con el mismo periodo de 2025. Este resultado es reflejo del trabajo coordinado que impulsa la gobernadora Evelyn Salgado Pineda con las instituciones de seguridad de los tres órdenes de gobierno, fortaleciendo las acciones de prevención, inteligencia y combate a los delitos para proteger a las familias guerrerenses. Durante la conferencia matutina, la titular del Secretariado Ejecutivo del Sistema Nacional de Seguridad Pública, Marcela Figueroa Franco, presentó las cifras consolidadas al 31 de agosto de 2026 con información de las 32 fiscalías estatales en el marco del segundo informe de gobierno de la presidenta Claudia Sheinbaum Pardo. De acuerdo con la información presentada, 30 entidades federativas registraron una disminución en su promedio diario de homicidios dolosos al comparar los primeros 8 meses de 2025 y 2026. Guerrero se ubicó en el 14º lugar nacional entre las entidades con mayor reducción, con una disminución de 33.44%. La entidad registró 652 homicidios dolosos entre enero y agosto de 2026, cifra que representa el 5.6% del total nacional.
5: Estos resultados reflejan el impacto de la coordinación permanente del Gabinete de Seguridad con los gobiernos también locales. Además de la reducción en los homicidios dolosos, la Estrategia Nacional de Seguridad Pública también ha dado resultados en el conjunto de los delitos de alto impacto.
4: Les ha informado Hugo Sandoval Alcaraz para RTG Noticias.
0: Y hablando justamente de la disminución de homicidios dolosos y consecuentemente de la disminución de la violencia e inseguridad, le compartimos que el secretario de Seguridad y Protección Ciudadana, Omar García Harfuch, señaló que se desmantelaron en el estado de Guerrero 3 laboratorios clandestinos destinados a la elaboración de metanfetaminas.
4: El secretario de Seguridad y Protección Ciudadana, Omar García Harfuch, informó que en Guerrero, elementos de la Secretaría de la Defensa Nacional, Guardia Nacional y la Secretaría de Seguridad y Protección Ciudadana localizaron e inhabilitaron 3 laboratorios clandestinos para la producción de metanfetamina. Como resultado de estas acciones, fueron aseguradas más de 7 toneladas y aproximadamente 25.800 litros de sustancias y precursores químicos, además de equipo utilizado para la elaboración de drogas sintéticas. Gracias a la coordinación entre los gobiernos estatal y federal, avanza la estrategia integral que atiende tanto la prevención y el combate al delito, como las causas sociales que generan condiciones de vulnerabilidad. La reducción de 33.44% en el promedio diario de homicidios dolosos representa un avance significativo para Guerrero y confirma que la coordinación, la estrategia y el trabajo permanente permiten avanzar hacia un estado con mayor seguridad y paz para sus familias.
6: Esto no quiere decir que la tarea esté terminada. Persisten regiones que requieren atención permanente y delitos que enfrentamos todos los días, lo que nos obliga a mantener los esfuerzos y seguir trabajando, entregando resultados a la ciudadanía. Los resultados que hoy presentamos son consecuencia de instituciones que comparten información y capacidades, de un trabajo diario y permanente para proteger a la población.
4: Les ha informado Hugo Sandoval Alcaraz para RTG Noticias.
0: Seguimos con más noticias. Nos trasladamos a Igual, en donde en una secundaria técnica se llevó a cabo la Jornada Nacional de Concientización en contra del abuso sexual y maltrato infantil. Escuchemos la siguiente nota de nuestro corresponsal, Raimundo Ruiz.
7: En la secundaria técnica 213 Bandera Nacional de Iguala se puso en marcha la Jornada Nacional de Concientización contra el Abuso Sexual y Maltrato Infantil. Este tipo de acciones son para prevenir y erradicar las distintas formas de violencia que atentan contra el desarrollo y bienestar integral de niñas, niños y adolescentes.
8: Hablar del abuso sexual infantil y del maltrato infantil no es sencillo. Es un tema que nos exige responsabilidad, sensibilidad y sobre todo compromiso. Nuestra escuela debe ser siempre un espacio seguro donde nuestras alumnas y nuestros alumnos puedan aprender, convivir y desarrollarse con dignidad, libres de cualquier forma de violencia.
7: Por eso se desarrolló esta actividad para orientar y escuchar a los estudiantes de este plantel. RTG Noticias, Raimundo Ruiz.
0: Y ahí mismo, en Iguala, autoridades aperciben al refugio animal portal La Esperanza. ¿Qué fue lo que ocurrió? Escuchemos la siguiente nota, también de nuestro corresponsal, Raimundo Ruiz.
7: Personal de la Procuraduría de Protección Ambiental del Estado de Guerrero realizó una inspección al refugio animal en Iguala, el portal La Esperanza, para verificar el estado en que se encuentra y las condiciones que presta para albergar a caninos. De tal manera que fueron localizados 6 perros, los cuales fueron revisados para conocer su situación de salud, por lo que se realizó el diagnóstico de las condiciones en que se encuentra cada uno de los 6 caninos. Aunque la misma Procuraduría no informó del estado de salud de los animales, sin embargo el propietario del refugio se comprometió a dar atención médica de manera prioritaria para salvaguardar la salud de estos 6 caninos. De tal manera que se levantaron las actas correspondientes y al mismo tiempo la dependencia estatal continuará con el seguimiento al cumplimiento de las medidas impuestas en la inspección, la cual también estuvo acompañada por personal de la Dirección de Atención y Bienestar Animal del Ayuntamiento de Iguala. Hace unos meses también fue inspeccionado el mismo albergue por autoridades municipales de Iguala para conocer la operatividad y el estado que presta el servicio a los caninos. RTG Noticias, Raimundo Ruiz.
0: Y es que esta nota tiene muchas perspectivas. Si bien es importante destacar que estas labores de supervisión e incluso cuando es necesario percibir a un centro de rescate animal o un centro de refugio, sí son importantes y relevantes justamente para garantizar que se estén llevando a cabo las acciones pertinentes a favor de los animales, no solamente caninos, sino también felinos. Pero también es importante mencionar que cuando la ciudadanía hace un reporte o denuncia que hay un caso de maltrato animal, tanto en perros como en gatos, que últimamente se han visto muchos casos de violencia en nuestro país en contra de los gatos, cosas aberrantes, de verdad, es importante que las autoridades también intervengan, que se le haga un seguimiento para que justamente evitemos que muchos animales lleguen a estos centros, ¿sí? Y esto me lleva a la siguiente información, y es que en Tecpan de Galeana, habitantes se llevaron una sorpresa al encontrar una boa en un árbol frutal. Y justamente autoridades de la Dirección General de Protección Civil intervinieron para poderla reintegrar a su hábitat.
9: Personal de la Dirección de Gestión Integral de Riesgo y Protección Civil Municipal de Tecpan de Galeana rescató una serpiente boa avistada en una casa habitación. La víbora fue reportada por vecinos de la calle Insurgentes en la colonia Ramos, que se ubica en la periferia de la cabecera municipal. La boa, de aproximadamente 2 metros de longitud, se refugiaba en un árbol de mango. Personal de rescate realizó las maniobras correspondientes con el cuidado necesario para asegurar el animal sin causarle ningún daño físico. El reptil fue capturado con éxito para posteriormente ser reintegrado a su hábitat, lejos de asentamientos poblacionales, a fin de promover el respeto al medio ambiente y la biodiversidad regional. Protección Civil exhortó a la población en general a respetar y preservar la vida silvestre, evitando dañarla, aun cuando se encuentre en zonas residenciales, y reportar los casos a las autoridades correspondientes para su intervención. Desde Tecpan de Galeana, para RTG Noticias, Francisco Magaña.
0: Y en materia educativa, nuestras autoridades de la Secretaría de Educación Guerrero siguen valorando la prohibición de dispositivos móviles dentro de las aulas. Escuchemos la siguiente información.
4: La Secretaría de Educación analiza aún si aprueba o no el uso de dispositivos electrónicos móviles al interior de planteles educativos. No se trata de restringir la tecnología como una herramienta en la educación, se trata de evitar riesgos a los alumnos. El secretario de Educación, Ricardo Castillo Peña, explicó que se debe utilizar la tecnología, pero siempre tratando de evitar el bullying, el ciberacoso, que los niños, las niñas, tengan acceso a páginas no propias para su edad. Además, han detectado que las redes sociales son utilizadas por algunas personas para contactar a los menores con fines ilícitos.
10: Este es un tema que el Estado de Guerrero empezó a analizar desde el año pasado. Yo te quiero decir que Guerrero fue a nivel nacional el segundo o tercer estado en trabajar ya, en tener un protocolo. Este protocolo lo presentamos en la reunión del mes de diciembre de la CONAEDU. La CONAEDU es una reunión en donde llegamos todos los secretarios de educación del país. Está encabezada la CONAEDU por el secretario de Educación y todo su gabinete.
4: La discusión continúa. Además, las autoridades tomarán en cuenta la opinión de expertos y de los padres de familia. Les ha informado Hugo Sandoval Alcaraz para RTG Noticias.
0: Y es que, en efecto, nuestro estado cuenta con un protocolo de prohibición, regulación y uso responsable de los dispositivos móviles en las aulas. Lo único que hace falta es llevarlo a cabo en la realidad y hacerlo valer. Y con esta última nota hemos llegado al final de este espacio informativo. Muchas gracias por acompañarnos. Recuerden que pueden sintonizarnos hoy en punto de las 2 de la tarde con Irving Ávila y 8 de la noche con Manuel Díaz Valderas. Soy Eli Muñoz y nos vemos en la siguiente edición.
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15: Son las 10 y 31 minutos.
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1: Son las 11 con un minuto.
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hola, hola, hola a todos y a todas. Buenos días a las personas que nos hacen el favor de acompañarnos en esta mañana. Está como que entre azul y buenas noches hoy. Está como que el sol salió, pero...

0: Estamos conectados a través de las redes sociales también. Les mando un beso y un abrazo. Que tengan un muy bonito día hoy. Son exactamente las 11 de la mañana con 6 minutos ya en el puerto de Acapulco y hoy estoy con Joshua Serrano. Él es maquillista profesional con una trayectoria de pues muchos años y siempre de una entrevista sacó otra y otra y otra y así nos vamos. Y con Joshua he platicado en distintos momentos, pero no acerca de su trayectoria. He platicado de los productos, ¿cómo se llaman? Los certámenes, los concursos, en los que él ha tenido la oportunidad de participar desde hace ya algunos años. Y la última vez yo le dije, oye, quiero platicar contigo. O sea, quiero que me cuentes tu historia, literal, para conocer cómo comenzó, por qué comenzó, cuántos años lleva, qué es lo que más le gusta, qué es lo que sabe hacer. ¿Cómo estás?
1: Muy bien, Jera, buenos días.
0: Buenos días.
1: Muchas gracias por la invitación de nuevo aquí a Sentimiento Costeño.
0: Oye, ¿acapulqueño?
1: Claro, 100%.
0: ¿Aquí naciste?
1: Aquí nacido.
0: Ok, ¿cuándo naciste?
1: Nací en febrero del 82, el 18 de febrero de 1982.
0: ¿Eres del 82?
1: Sí.
0: ¿Te ves más joven?
1: Sí, ya 44 añitos.
0: Yo del 81.
1: Sí.
0: Ah.
1: Sí, 44 añitos.
0: Ok, ¿qué día me dijiste?
1: 18 de febrero.
0: 18 de febrero de 1982.
1: Así es.
0: Acapulqueño.
1: Acapulqueño.
0: ¿Tus papás?
1: Mis papás acapulqueños también,
0: O sea, costeño por donde,
1: sí, por
0: le
1: donde
0: veas.
1: Sea, tal vez puedo tener ascendencia de Veracruz por mi abuelo de parte de mi mamá, que era veracruzano.
0: El papá de tu mamá.
1: Ajá.
0: Ok.
1: Pero de ahí, pues, costeño hasta las...
0: narices.
1: Patas, sí. Hasta las chanclas.
0: Exacto, hasta las chanclas. Ok. ¿Dónde estudiaste, Joshua? Cuéntame un poco tu infancia. Sí. Bueno, ¿qué escuelas?
1: Bueno, mi infancia, pues yo toda mi vida fui lasallista. Sí, fui lasallista desde preprimaria hasta segundo de preparatoria. Terminé la preparatoria en el Colegio Español porque pues en Lasalle tuve una pequeña diferencia con uno de los hermanos directores.
0: Okay.
1: Pero yo creo que para mí en esa etapa ese cambio de... pues de totalmente mi crecimiento dentro de una escuela que era cristiana y que en ese tiempo solamente era de hombres. Y de repente tener ese cambio a una preparatoria donde empecé a convivir en una escuela donde había niños y niñas. Fue un cambio radical en mi vida, positivo. Fue donde yo pues empecé como a descubrir esa parte extrovertida que yo tenía porque pues en la Salle yo me... dedicaba exclusivamente al deporte, o sea, mi vida era...
0: ¿Qué jugabas?
1: Voleibol, desde los 6 años.
0: ¿Quién era tu maestro?
1: Amalia.
0: ¿Amalia?
1: Amalia fue...
0: Le mando que Amalia saludo. Ahora da clases de yoga. Amalia,
1: sí,
0: es tipaza.
1: Sí,
0: y
1: sí.
0: Su esposo igual, ¿no?
1: Sí. Y y pues me fui al Español y ya de ahí pues mi carrera, licenciatura en mercadotecnia en la Loyola. Terminado, egresado y titulado, porque... Hay muchos colegas que no, pero sí.
0: Oye, dime algo.
1: Sí.
0: En el marco de lo que vivías en aquel, o sea, en aquel momento, tu primer, si lo es que lo tienes registrado, tu primer momento registrado de decir, a mí me empezó a gustar el color. Un día agarré y me dieron y probé. ¿Lo tienes claro?
1: Sí, lo tengo súper claro.
0: ¿En serio?
1: Sí.
0: ¿Me puedes contar de eso?
1: Claro, cuando yo tenía, ¿qué será? 17 años, 18 años, me acuerdo que mi mamá contrató a una chica para que ella me atendiera exclusivamente a mí en cuestiones de la casa. Pero pues la niña tenía 15 años, o sea, le llevaba yo 3 años en ese tiempo. Bueno, hasta la fecha. Pero pues para mí se volvió como mi hermana menor.
0: Ok.
1: Y... me acuerdo perfectamente, ella es de Oaxaca, y me acuerdo perfectamente que yo era de que, ay, vente, vamos a ver películas, ay, vente, vamos a ver, a escuchar música. Y ahí es donde yo me di cuenta que el cine es arte y educa. porque ella era una chica que venía sin estudios y gracias a la convivencia

0: que tenía conmigo y con lo que a mí me gustaba hacer, ahorita ella ya se convirtió en una profesionista. Entonces, cuando ella cumplió 18 años, yo ya estaba en la etapa de salir de antro.
1: Okay.
0: Entonces yo le dije un día, ¿me vas a acompañar al antro? Y ella me dijo, sí, sí, sí te acompaño. Y yo le dije, pero no te voy a llevar así. Te voy a maquillar. ¿Cómo? No sé.
1: ¿Tú cuántos tenías ahí?
0: 18, como 20, 21 años.
1: Okay. Le dijiste, te voy a
0: Te voy
1: maquillar.
0: a maquillar. Y agarré unas sombras de mi mamá. Y a mi buen entender, lo hice. Y desde ahí yo me di cuenta que yo tenía buen sentido de la colorimetría, porque sabía combinar colores. Tal vez la técnica pues era un poco rústica, obviamente, porque pues los trazos no eran trazos que estuvieran bien aprendizados, bien hechos. O sea, simplemente pues a mi buen entender yo lo hice y por ahí debo de tener la foto de la primera vez que la maquillé.
1: Porque a ti te tocó estar cuando todavía no había celular, no
0: No,
1: había
0: no, no,
1: redes.
0: nada.
1: Ahorita agarras un tutorial
0: Claro.
1: y luego hay para que te, ¿no? No, no te
0: Sí,
1: salgas. O
0: sí.
1: sea, te tocó nada
0: A mí
1: de
0: me
1: eso.
0: tocó a lo rústico.
1: Exacto. A lo
0: Y
1: análogo.
0: es exacto. Y pues gracias a Dios, ahí fue cuando yo, sin pensarlo y sin entenderlo, fue mi primer acercamiento al mundo de la belleza. Ya pues de
1: ¿Te
0: ahí.
1: acuerdas qué ocupaste?
0: Sí, claro. O sea, me acuerdo que ocupé las esponjitas esas de palito, que tienen una esponjita, que son las que vienen luego en las sombras, que vienen
1: Claro, las de
0: gratis, las
1: antes.
0: de antes.
1: Ajá, ya no las peluditas,
0: No,
1: sino
0: no, no.
1: como
0: Las que son como,
1: aplastadito.
0: ajá, no me acuerdo cómo
1: Ajá.
0: se llaman. Se me fue el nombre porque pues es algo que no utilizo para nada.
1: No, no, no, no, no.
0: Y con eso, o sea, yo me acuerdo que con eso y el delineado. Con un delineador de mi mamá, pero pues te digo, sin entender ni por qué lo hice, pero
1: Pero
0: lo
1: ahí
0: hice
1: sentiste
0: bien.
1: algo, ahí
0: Sí,
1: dijiste, esto me
0: sí.
1: gusta.
0: Y fue ella, a Guillermina le mando un saludo que ahorita está en Ciudad de México. Ella fue como mi conejillo de Indias y era de que, ay, te quiero maquillar, y te quiero maquillar, y te quiero maquillar. Y algo que me hizo tener como mucha química con ella es que ella también traía una parte de saber vestir bien. A pesar de que era una chica que venía de un extracto social donde no tuvo acercamiento a los estudios, a una preparación como tal, pero traía algo nato también ella. Y ahorita pues ella es cosmiatra profesional, gracias a
1: No.
0: Dios a que se desarrolló conmigo, porque ella se desarrolló en el ámbito de la belleza de la mano mía. Y pues es uno de mis orgullos también saber de que yo pude darle una oportunidad de laboral profesionalmente a alguien que tal vez no tenía otra expectativa de vida.
1: A partir de ahí ya no dejaste de maquillar.
0: No, no,
1: Cada vez que
0: porque
1: ella salía, tú la
0: sí,
1: maquillabas.
0: claro, no, y salía conmigo, porque era como
1: Okay.
0: mi chaperona.
1: Okay.
0: Y pues ya de ahí pues yo estaba estudiando mi
1: Carrera.
0: carrera. Cuando estaba ya por terminar la carrera, surgió una oportunidad de trabajo, pero en el área administrativa, en una clínica de belleza, y lo tomé, y fue donde me empecé a familiarizar más con todo lo que es el área de belleza, no solo maquillaje, sino con colorimetría de cabello, con terapias manuales, que son masajes, con cosmiatría, con faciales, hasta
1: También eso.
0: todo eso. Sí,
1: Joshua.
0: pero lo chistoso fue, bueno, no sé si me estoy yendo muy rápido, pero bueno, surgió la oportunidad ahí de trabajar administrativamente y me empezó a gustar más. Y el siguiente paso fue que me invitaron a trabajar al Hotel Villavera.
1: Ya.
0: Como gerente del Racket Club y del spa.
1: Okay.
0: Y una de las primeras cosas que yo le solicité
1: Yo
0: al.
1: amaba ese hotel.
0: Sí, yo también.
1: Mal, o sea,
0: Yo
1: una
0: siento que
1: cosa.
0: ese hotel puede ser un museo
1: Yo
0: sin problemas.
1: amo Villavera.
0: Y yo le pedí al director que creo yo que en ese momento fue muy astuto de mi parte, porque yo traía el conocimiento pues rústico. Pero yo le pedí al director que nos hiciera un diplomado de actualización para los empleados y para mí. Y pues nos lo autorizaron y ahí fue donde yo hice mi primer diplomado de manera profesional, pero yo ya estaba trabajando en el área de la belleza. Y lo hice porque yo tenía la necesidad de saber, porque yo estaba al frente de un lugar que era una clínica, que eran servicios, de cuidado de la piel, de masajes, y yo dije, no puedo estar yo al frente de algo que no conozco.
1: Claro.
0: O que no sé hacer. Aunque yo no lo hiciera, necesitaba saber qué era lo que yo estaba vendiendo. Y por eso fue que tomé ese diplomado, y pues de ahí ya fue que me fui como hilo de media.
1: ¿Cuándo nace Primer Piso? Me lo contestas después de la pausa.
0: Okay.
1: ¿Y por qué se llama Primer Piso?
0: Bueno, también es algo chistosito, okay, pero te lo cuento ahorita.
1: Vamos a ir a una pausa y regresamos. Está padre escuchar las historias porque en realidad a veces solo vemos como el resultado, ¿no? O como el presente en decir, no, pues ya sabes quién es o dónde está su negocio o lo que está emprendiendo, pero pues hay una historia interesante detrás. La pausa y regresamos.
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5: Son las 11 con 19 minutos.
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0: No me ensuciaba las manos. Aparte que yo traía una forma de pensar muy tonta, que yo decía, bueno, me quemé tantos años las pestañas para terminar barriendo pelo, para terminar contando cabellos y...
1: Pero tiene uno que saber hacer de todo.
0: Sí, la cuestión fue que... Bueno, se llamaba Jaramar, en ese tiempo mi negocio, que significa belleza en el mar, en lengua otomí.
1: ¿En dónde estaba?
0: En Flamboyant, donde está el Hotel Sands, por ahí.
1: Ok, por donde estaba Banorte, ¿no?
0: Exacto. Okay. Y ya de ahí, pues, me cambié a Costa Azul por crecimiento, porque, pues, Costa Azul, como todos saben, es una colonia muy, muy, donde cualquier negocio funciona. Y pues, me fui para allá.
1: ¿En qué año abriste ahí?
0: En primer piso, como tal, fue en el 2009, que fue cuando yo ya empecé a yo meter mano en el trabajo.
1: O sea, antes se llamaba, ¿cómo dijiste?
0: Jaramar.
1: Jaramar.
0: Que es Belleza en el Mar en lengua otomí.
1: Ok, ¿y por qué primer piso?
0: Porque el local donde estábamos, yo en ese tiempo teníamos, éramos...
1: Digo, es primer piso,
0: sí,
1: ¿no?
0: Sí, claro.
1: Bueno, es planta baja, ¿no?
0: Era yo y tenía 3 empleados más.
1: Ok.
0: Entonces yo no quería como yo darme un crédito de algo que yo iba empezando. Yo decía, yo no le puedo poner mi nombre porque todavía no me siento con la capacidad de ponerme una etiqueta que no me he ganado. Y dije, pues voy a buscar un nombre que nos identifique como equipo de trabajo. Y pues estábamos en un primer piso. O sea, de entre tanto...
1: A mí el nombre me gusta.
0: Sí, entre tanto darle vueltas, en una de esas yo volteé a la ventana y dije, bueno, pues estamos en un primer piso. Primer piso es fácil de recordar. No está complicado, ya hasta el logotipo luego lo ideé en mi cabeza y así fue como... 2009, estuve en Costa Azul bastante tiempo, como, 12 años, 13 años, ahí en Costa Azul. Y fue después de Otis que pues ya tuve que tomar una decisión de cambiar mi estudio, porque pues la situación en Acapulco estaba muy complicada, no sabíamos cuánto tiempo iba a tardar el recuperarnos para estar estables económicamente. Y creo que para todos los negocios locales fue muy difícil.
1: Y para todas las personas.
0: Sí, uh-huh. Y ya fue que tengo mi estudio ahora sí en Costera.
1: ¿Dónde ahí está?
0: En el interior del condominio Twin Towers, aquí al lado del Novedades.
1: Oye, dime algo.
0: Dime.
1: Porque sí se fue muy rápido en esta segunda etapa, pero lo que te quería preguntar es, ¿cómo fue el proceso, Joshua, de ir descubriendo tus habilidades, de querer ir aprendiendo como de todo, pero te fuiste especializando en algo?
0: Okay.
1: ¿Y qué crees que es lo que determinó que la gente te empezara a buscar?
0: Bueno, yo en mi negocio lo que primero que hacía, yo tenía empleados, llegaba la gente y yo les decía, ok, que te vienes a hacer esto en el cabello, te van a hacer esto y esto. Ah, ¿quieres un maquillaje? Te vamos a hacer esto y esto. ¿Quieres un peinado? Te vamos a hacer esto y esto. El día que todo se detonó fue cuando llegó una mamá de una quinceañera y le dije, ay, ¿qué color es el vestido? ¿Qué idea tienen? Ok, les vamos a hacer esto y esto y esto. Y la señora me dijo, ok, todo suena muy bonito, pero quiero que me lo hagas tú. Quiero que tú seas el que se lo hagas a mi hija. Y yo así de, señora, pero pues ahí están mis compañeros, ellos son los que... Porque yo, esa era mi chamba realmente, o sea, en ese momento pues yo era el patrón, por así decirlo, y yo nada más decía, tú vas a atender, y yo me...
1: Tú coordinabas.
0: Yo coordinaba y nada más recibía pagos y pagaba. Y me dice la clienta eso, y yo pues dije, pues con la bendición de Dios, porque algo que mi papá me enseñó es que nunca te debes negar al trabajo, y pues me aventé. Sin yo haber nunca hecho un servicio cobrado, porque ya lo sabía hacer, pero nunca había hecho un servicio a una clienta, y maquillé y peiné a la quinceañera.
1: Pues qué bueno que llegó esa clienta.
0: Sí, la
1: ¿no?
0: verdad, yo le agradezco infinitamente, porque en cuanto terminé el trabajo, la clienta quedó súper contenta con el resultado, y cuando recibí el pago fue cuando dije, estás haciéndote menso. ¿Por qué? Porque recibí mi pago íntegro, no tuve que pagar comisiones, no tuve que pagar nada. Y ahí fue donde yo dije, estás perdiendo el tiempo en algo que te apasiona y que te gusta hacer.
1: No, y que aparte yo siento que es como un don, ¿no? Cada
0: claro.
1: uno trae algo.
0: Sí.
1: Yo soy pésima peinándome, pésima maquillándome. Claro, en el camino he aprendido muchas cosas, pero... Yo siempre digo, zapatero a tu zapato, o sea, tú eres bueno para algo, tienes que descubrir qué es. Por eso es bueno indagar los caminos. Cuando estudian algo, cuando elijan una profesión, entre más diversificadas estén las actividades, mejor, porque ahí es donde descubres y dices, claro, es que yo sé hacer esto.
0: Sí, por ejemplo, yo que soy licenciado en mercadotecnia, mi carrera, yo cuando terminé la carrera dije...
1: Okay, aunque la mercadotecnia tiene que ver con todo.
0: Sí, pero yo decía, ¿hacia dónde me voy? Porque mi tirada era irme a una empresa grande. Y aquí estaba un poquito en ese tiempo reducido el área de oportunidad para marketing. Pero cuando yo tuve mi negocio y yo manejé todo lo de la publicidad, todo, empezaban apenas las redes sociales. Y ahí me di cuenta que pude aplicar lo que estudié en la escuela, ¿sabes?
1: Claro.
0: El hecho de buscar la forma de conectar con la gente y de que yo en ese momento entendí que para qué me servían las redes sociales y me sirvieron para tal vez no gastar dinero en publicidad, sino buscar otra forma de llegarle directamente a mi cliente potencial. Y hasta la fecha lo he logrado así. Y pues me ha funcionado muy bien.
1: A partir de ahí, que la señora te dice, quiero que lo hagas tú, y que empiezas a ver que lo puedes, obviamente sabías que lo podías hacer, pero que lo empiezas a hacer, de todo lo que haces, ¿qué es lo que más te gusta hacer? Es maquillar, ¿verdad?
0: Sí, maquillar, yo creo que yo puedo pasar todo un día maquillando sin problema y lo disfruto. Me encanta esa sensación de ver a una clienta cuando llega y ver su cara de reacción cuando se ven terminadas, que terminó el servicio de maquillaje. Me encanta el proceso de crear, me encanta proponer. Por el mundo de los certámenes, pues también se me da un poco el stylist. Entonces, me encanta toda esa parte de transformar y sobre todo de hacer entender a las mujeres que... pues el maquillaje te empodera, el maquillaje te da seguridad, el maquillaje te ayuda a sentirte con ese empoderamiento de enfrentarte a muchas cosas.
1: Oye, cuando llega alguien que vas a maquillar, ¿qué revisas? O sea, ¿qué platicas con la persona? ¿Qué tomas en cuenta? Y si pudieras un poco definir tu estilo al maquillar, ¿cómo sería?
0: Ok. Cuando yo recibo una clienta, hago un pequeño trabajo psicológico, porque me gusta conocer cómo es su día a día, cómo les gusta maquillarse a ellas, porque sí, de repente hay chicas que están acostumbradas como tú, que te maquillas tu ceja, te haces tu delineado y te usas labios rojos. Hay clientas que no usan labios rojos, que nunca se han delineado o que su ceja nunca se la han pintado y llegan a un servicio y tú les haces un maquillaje...
1: Y se

0: También es un poco generacional. Pones rojo, ¿no? Te pones algo como el... Siento que tiene que empatar lo que te pones con los accesorios, con el maquillaje.
1: Y fíjate que ahí, yo ahí sí voy a chocar un poquito con esa ideología, porque tal vez esa era la ideología que teníamos antes. Yo creo que ahora todo es válido, no hay reglas. Y,
0: sí.
1: Y lo que puede hacer que alguien... Puedes estar cargado de los ojos, cargado de los labios y traer un vestuario súper cargado. ¿Qué es lo que va a hacer que te veas bien? Tu seguridad y la forma en que lo proyectes. Porque puedes traer el mejor trabajo de maquillaje, el mejor estilismo, la mejor ropa, pero si tu proyección física, corporal, tu seguridad como persona no lo está proyectando, no va a servir de nada. Entonces yo siento que ya las reglas ya no existen. Hay tendencias que van y vienen, regresan. Lo estamos viendo ahorita en el Instagram o en Facebook, que todo el mundo anda con sus fotos de IA de los 80s.
0: ¡Que está increíble! Sí.
1: Y que pues poco a poco regresan. O sea, todas las tendencias que hubieron en los 70s, 80s, 90s, que ves a una Sabrina Carpenter y si tú te pones a ver a Paulina Rubio en los 90s, dices, no manches, está haciendo lo mismo que hacía Paulina Rubio en los 90s.
0: No, y también es cíclico. Exacto. O sea, todo regresa y tiene que ver con muchos temas. Al final puedes traer la cara lavada y sentirte preciosísima. Exacto. Y puedes traer un short, unos jeans, X, y sentirte bien. Voy a ir a la pausa y yo me pongo a pensar en esta segunda conclusión. Es muy importante que se den el tiempo de escucharse, de sentirse, de estar para ustedes, hombres y mujeres, ¿eh? Esto no es de solo mujeres. Y yo sé que en el caos de la vida, los hijos, el dinero, el trabajo, los pagos, el tráfico, pues claro que a veces pues no te quedan muchos ánimos de tener tu mejor momento, ¿no? Pero yo sí creo ciegamente, fervientemente, que si haces una breve pausa de 3 minutos, no les estoy hablando de horas, 3 minutos, 5 máximo, en decir, yo desde que me levanto, ¿cómo me siento hoy? 1, 2, ¿cuántas actividades voy a tener hoy? No, pues voy a acabar hasta las 9, tengo que ir cómoda de mi ropa, ok. ¿Dónde voy a estar? ¿Hace calor? ¿Hace frío? Bueno, ok, entonces tengo que hacer esto. No puedo llevarme los cabellos sueltos si va a hacer calor porque la voy a pasar mal. O si tengo una presentación y me voy a estar cayendo el cabello en la cara, digo, no, tengo que llevarme el cabello recogido. ¿Qué tipo de reunión vas a tener? ¿No? ¿Vas a ir con las mamás de la escuela? ¿Vas a tener todo un día de trabajo bajo el sol? Lo más acercado a tu realidad, si eliges en ese contexto, eso te va a hacer tener un mejor día. La incomodidad también...
1: Se proyecta.
0: Sí, sí. Entonces, échense un clavado y revisen cada día. Y el día que no quieran saber nada de nada, por la menopausia o la perimenopausia, o los dolores de cabeza, o el pleito con el galán, o lo que me digan, yo tengo un muy buen tip para eso. Yo tengo 3 vestidos que me sacan de esos días, buenísimos, que se los voy a contar. La pausa y regresamos.
2: Son las 11:36.
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4: Bueno, nos queda muy poco tiempo. Yo le pedí a Joshua que definiera como su estilo, ya lo acaba de compartir previo a la pausa, y yo creo que sí es una mezcla de que cuando tú terminas de hacer tu trabajo, la persona se siente diferente.
5: Claro.
4: O sea...
5: ¿Para bien o para mal?
4: No, para bien.
5: La mayoría de las veces...
4: Bueno, yo he visto tu trabajo y...
5: Gracias.
4: Tu trabajo es fino.
5: Gracias.
4: Tu trabajo es fino y... Digo, a lo mejor habrá alguien a quien no le gustó, ¿no?
5: Sí, hay diferentes formas.
4: Debe ser el mínimo porcentaje.
5: Sí, es que hay diferentes formas de estilos de maquillajes. Y yo respeto el trabajo de todos mis colegas y me llevo muy bien con muchos colegas.
4: Oye, dime algo. Cuando terminas, o sea, cuando terminas y la persona se ve, ¿tú qué sientes?
5: Pues yo creo que, bueno, a nivel personal, yo desde que estoy en el proceso... Y voy haciendo las cosas hasta, yo creo que las clientas que me conocen se dan cuenta cuando algo me está gustando, porque yo soy muy transparente en esa parte. Cuando algo me gusta, hasta yo me emociono y sin decirles nada, tal vez mi corporalidad se los dice.
4: Claro.
5: Pero cuando yo ya veo un trabajo y cuando veo la reacción de las clientas, es yo creo que el mejor pago que puedes tener. Porque a final de cuentas para eso trabajamos, ¿no? Para que las personas les guste lo que están viendo. Porque ¿para qué te maquillas? ¿Para qué pagas un maquillista? Pues para una ocasión especial. Puede ser para un evento social, para una boda, unos 15 años, para una sesión de fotos. ¿Por qué? Porque esas fotos van a ser una memoria que
4: claro.
5: vas a tener en toda la vida. O para, por ejemplo, cuando llegué al mundo de los certámenes de belleza, también mi perspectiva de todo este mundo cambió totalmente.
4: O también solo si un día se quieren ver bonitas.
5: Claro.
4: O sea, yo digo que se vale. Si sales con un ánimo diferente cuando te arreglan, como que, ¿no? Como que... sacas una fuerza maravillosa, y justo te quería preguntar, de pronto pensamos que necesitamos muchísimo, pero si pudieras darle un tip, Joshua, a una mamá que se levanta todos los días, a una persona que está en la locura y en el caos, o sea, un tip básico para verte, o dos, digamos que tu día corra bien y te sientas bien.
5: Bueno, yo lo principal, yo creo que en cuestión de cuidados es beber mucha agua y tener siempre tu piel bien cuidada y bien hidratada, hacerte tus tratamientos de día, de noche, usar tu bloqueador solar, yo creo que es lo principal, más por la situación que está ahorita. Eso es una parte. Y en cuestión de maquillaje, el rubor nunca va a pasar de moda porque el rubor es lo que le da vida a tu cara. Ahorita la ceja... Yo siento que toda mujer debe tener la oportunidad, deben de darse la oportunidad de invertir en aprender a maquillarse. Yo siento que eso es un dinero que no está tirado y tal vez vas a decir tú, pero oye, pero tú estás vendiendo eso porque quieres que aprendan a hacer lo que tú haces. No,
4: es perfecto que lo sepan.
5: Sí, o sea, yo la verdad, si yo fuera mujer, lo primero que hubiera hecho en cuestión de mi cuidado personal era aprender a maquillarme. Obviamente.
4: ¿No viene uno pronto?
5: Sí, sí estamos planeando uno pronto.
4: ¿Me avisas?
5: Sí, claro que sí. Estamos planeando uno pronto porque yo creo que toda mujer debe aprender por lo menos a hacer lo básico y que ya cuando lo haces de forma rutinaria se te hace lo más sencillo y como lo dices tú, cuando te ves al espejo dices, ¡ay, qué diferencia! ¡Qué diferencia! Y es amor propio, a final de cuentas. A mí me critican mucho, me juzgan mucho, porque de repente yo uso maquillaje. Y yo digo, bueno, una, yo vivo de eso, gracias a Dios, y vivo muy bien. Amo. No está peleado con los hombres que usan maquillaje. Al contrario, yo creo que es también parte del amor propio y que ahorita ya no hay etiquetas, o sea, me han llegado novios.
4: Y que cada quien puede hacer lo que quiera.
5: Y me han llegado novios que me dicen, oye, es que yo quiero también que me maquilles. Obviamente vas a maquillarlo de una forma que no se vea femenino, porque pues también existe el maquillaje para hombres. Y es válido, o sea, no creo que ahorita haya alguna regla exclusiva que el maquillaje sea solamente para mujeres y no para los hombres.
4: Oye, si tuvieras que elegir labios, ceja o rímel.
5: Híjole, si tuviera que elegir entre esos tres, ajá, uno, yo siento que sería... Ay, Dios, no, pues labios.
4: Sí, ¿verdad?
5: Sí, sí, porque si te pones...
4: Así de que no, rápido, pásame la mochila, córrele, paz, sí. Vámonos.
5: Sí, porque si te eliges la ceja y no te pones nada abajo, te vas a ver raro. Si te pones nada más la pestaña y la boca muerta y la ceja muerta, no. O sea, yo siento que los labios... Aparte, también hay una de lo que hablábamos de los labios de colores fuertes. Es muy común que a las mujeres que tienen una edad más avanzada, les gustan esos tonos. ¿Por qué? Porque los labios de colores fuertes te hacen ver los labios más grandes. Okay. Y nosotros con la edad vamos perdiendo el grosor de nuestros labios, se nos van haciendo más delgados. Entonces, siento que también por esa parte va que a las personas adultas les gusten más. Yo lo veo con mi mamá. O sea, cuando yo le he maquillado a mi mamá, obviamente, pues sí, yo hago un lip combo, le hago un delineado, bla, bla, y ya hago el efecto que yo quiera en los labios. Pero cuando ella se maquilla el día a día, que agarra su labial rojo y tras, o sea, su labial naranja o rosa, y es rápido. Y no anda perdiendo también tanto tiempo. Y también eso es válido. Hay mujeres que no tienen la paciencia de aprender a maquillar y dedicarse un buen tiempo para hacerlo.
4: ¿Dónde te encuentran? ¿Cómo te contactan? ¿Dónde está Primer Piso y cuáles son tus redes sociales para terminar?
5: Ok, en redes sociales, bueno, yo soy Joshua Serrano, es mi nombre. En Instagram estoy como @primerpisosb, el negocio, y en el personal soy Joshua Serrano. En Facebook estoy como Joshua Serrano, Primer Piso, y mi salón lo tengo en Costera, a la altura de Playa Tamarindos, en el interior del condominio Twin Towers. Quiero hacer una aclaración porque me lo preguntan muchísimo. Apenas me pasó este fin de semana que tuvimos una pasarela, que me dicen clientas que yo he tenido desde hace mucho tiempo, es que ya nada más te dedicas a las reinas de belleza. No, señoras y señores, no me dedico nada más a las reinas de belleza. Las reinas de belleza es un rubro que está muy aparte de lo que es a lo que yo me dedico.
4: Tú sigues maquillando.
5: Claro, yo sigo dando mi servicio a todo mundo. Me encanta maquillar, me encantaría reencontrarme con clientas que en algún momento tuve y que piensan que yo ya no me dedico a atender al público y ahí sigo en redes sociales.
4: Yo luego veo tus fotos que subes, que compartes. También creo que todas deberíamos algún día dejar que un experto nos maquille. Yo amo el trabajo de las personas que se dedican.
5: Y vamos a hacer algo contigo porque ya lo tenemos pendiente.
4: No, ya. Vamos a poner hoy la fecha. Ámense mucho. Reconcíliense con todo.
5: Tengo tiempo de hacer un...
4: ¿Sí? ¿Qué quieres decir rapidísimo?
5: El 15 de septiembre voy a estar en Venga la Alegría con el diseñador Paco Gaona presentando una colección que se llama Por los Caminos del Sur. No se lo pierdan, vamos a estar maquillando ahí. Vamos a estar varios maquillistas, modelos y el diseñador Paco Gaona, que es orgullosamente guerrerense.
4: Paco está lo máximo. Así, lo máximo. Diles adiós allá.
5: Muchas gracias.
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4: Importa.
9: No, claro, que cada quien tiene su espacio y mucho que decir. Cada quien desde su conocimiento, desde su experiencia, desde su sector.
4: Oye,
9: siempre son aportaciones.
4: La gente que viene,
9: sí.
4: Les tengo una profunda admiración.
9: Además, los invitados, ¿no?
4: Sí, claro.
9: Cada quien desde
4: supuesto,
9: diferente disciplina artística, cultural, social,
4: de
9: política.
4: Todo. Pero sí me gusta mucho esta porque siento que el cine no tiene tantos espacios.
9: Así es. Y menos en radio, porque el cine es
4: ni
9: imagen.
4: Ni en tele, ni
9: exacto,
4: en nada.
9: Pero es complicado hablar de cine, ¿no? Porque el cine siempre es imagen, ¿no? Entonces,
4: sí,
9: cuando uno... Estamos hablando de una película...
4: O sea,
9: película,
4: se habla de cine cuando hay una entrega de premios.
9: Exacto.
4: Nada más, ¿no?
9: Y si estuviéramos quizás en televisión, podríamos meter como imagen. Claro, ahorita tenemos las redes,
4: claro,
9: sociales, pero es más complicado, ¿no?
4: Y también, creo que es importante no apartar al cine de las artes.
9: Claro.
4: Como que la gente
9: lo ve como entretenimiento.
4: Así es.
9: Y la idea es
4: cuando
9: también,
4: es arte.
9: Claro, es una de las bellas artes. Y bueno, aquí en este espacio hablamos tanto del cine como entretenimiento, porque lo es en las,
4: sí,
9: salas de cine comercial, pero también como una manifestación artística en los cineclubes, en los festivales, en las plataformas digitales también.
4: 100%.
9: Así que siempre 100%. Estaremos haciendo recomendaciones para que vayan al cine o para que lo vean en su casa, ya sea en cualquier dispositivo.
4: Oye, Vic, ¿de qué vamos a hablar hoy?
9: Pues vamos a hablar de un premio que es muy importante a nivel Latinoamérica. Claro, no es un premio que tenga popularidad porque desafortunadamente el cine mexicano sigue arrastrando este problema de la exhibición. Porque aunque se produzcan más películas, creo que se producen más entre 200 y 250, realmente pocas películas mexicanas llegan a los cines. Ahorita están llegando a plataformas, qué bueno, pero bueno, lo ideal sería verlas en cine. Y vamos a hablar de un premio que aunque no es, quiere dar visibilidad a esas películas, pero la idea es que también el público sepa de qué trata El Ariel, que ya está en su 68 edición, o sea, ya van 68 ediciones que se entrega este premio a lo mejor del cine mexicano, y también la Academia Mexicana de Artes y Ciencias Cinematográficas que entrega este premio está cumpliendo 80 años. De hecho, ya haremos un especial
4: de la
9: Academia para que la gente conozca de qué se trata la Academia y también las películas que se han premiado en estos 80 años, que van desde la época de oro
4: hasta
9: la actualidad,
4: ahora,
9: con una pausa que fue en la década de los 60, cuando el cine mexicano fue más popular y poco de autor. Pero bueno, ya se los explicaremos así como todo por décadas, para que también ustedes tengan una idea de lo que ha sido el cine mexicano dentro del Ariel.
4: Oye, ¿podría ser el Ariel el premio más importante de cine en México?
9: Sí, de hecho había también, ¿te acuerdas del Heraldo?
4: Claro. Cuando,
9: que daba en diferentes secciones, había una de cine y también creo que ya no está el de las Diosas de Plata, que los entregaban Pesime, que eran los periodistas cinematográficos de México. Entonces el Ariel, porque tiene una tradición desde antes del Heraldo y desde antes de Pesime.
4: Es el premio más antiguo respecto de
9: el
4: esta área.
9: El más longevo del cine mexicano y también en toda Iberoamérica, porque el Goya de España es de los 80s para acá. En Argentina creo que son los premios Sur, que es como de los 2000, antes había otros premios, pero el Ariel ahí está, O sea, dando premios, aunque a veces el cine mexicano no se vea, aunque a veces sea exitoso y bueno. Y ahora, la premiación que va a ser el 6 de octubre en los estudios Churubusco, que bueno, están cumpliendo también los estudios Churubusco desde los años 40, y qué bueno que lo hacen allí porque allí inició pues parte del cine mexicano. Claro, ya muchos estudios desaparecieron, pero los Churubusco siguen con su legado y allí se van a premiar preseas a lo mejor del cine mexicano, pero me llama la atención que pues también son películas que no llegan a todo el público. De hecho, la película que tiene más nominaciones, que es En el Camino, no llegó, por ejemplo, a Guerrero. Entonces ya hizo su recorrido en salas de cine, pero va a estar en plataformas. Así que para los que tengan HBO Max, a partir de ya, en septiembre ya.
4: ¿Quién participa?
9: Es una película de un director que se llama David Pablos. De hecho, son actores naturales, como le llaman, o sea, son actores que aunque no estudiaron actuación en una escuela, los preparan en talleres. Entonces son talentos nuevos. Es una película fuerte.
4: Que a veces resultan buenísimos.
9: Sí, sí, sí.
4: Ahí tienes a Yelitza, ¿no?
9: Exacto, sí. Y haz de cuenta, esta película estuvo el año pasado en la Muestra Internacional de Arte Cinematográfico de Venecia y se llevó un premio. Y ahora ya se estrenó en salas de cine en México y ahora va a plataformas para que la gente de Guerrero la pueda ver a través de HBO Max durante septiembre. Se llama En el Camino. Les advierto que es fuerte la película, porque se trata de unos traileros y surge ahí un romance. Entonces, la película habla sobre cómo se rompe este estereotipo de la masculinidad mexicana. Entonces, es una película...
4: Les agarró la noche.
9: Y lo que cayó, cayó.
4: Claro, claro.
9: Y eso es una historia que realmente no se sabe mucho, ¿no? La historia de los traileros, de que siempre andan por las carreteras. Y pues no tienen, digamos, como estos lazos afectivos, ¿no? O sea, sus esposas o, bueno, sus parejas están en una ciudad y ellos tienen que llevar cargamento.
4: Como entonces, los marineros, exacto, haz de cuenta.
9: Sobre eso va la película, digo, les advierto, ¿no? Para que,
4: oye, aparte...
9: Para que vean de qué va, pero es una película que ha sido muy premiada y es la que tiene más nominaciones al Ariel, porque las otras películas todavía no tengo fechas de... Exhibición en plataformas, porque en cine dudo que lleguen, porque son películas de autor, pero yo vi algunas en las exhibiciones que hizo la Academia Mexicana de Artes y Ciencias Cinematográficas.
4: Yo es una entrega que estoy esperando, porque aparte está Voces del Despeñadero.
9: Qué bueno que lo mencionas, que sí. Ya estuvo en Guerrero, en Cinegro, en su ruta itinerante. Y también estuvo en algunas exhibiciones en nuestrocine.mx. Allí pueden ver algunos de los cortometrajes y documentales nominados. Nuestrocine.mx.
4: La otra, la de...
9: Sí, el otro corto documental nominado, sí. que creo fue hecho en Oaxaca, porque tiene mucha relación con Guerrero.
4: Sí.
9: Pero Las Voces del Despeñadero no se lo pueden perder.
4: Yo lo amé, me encantó.
9: Ya hemos hablado sobre los clavadistas.
4: Sí. Entonces va a ser una entrega interesante.
9: Sí, va a ser de nuevos talentos y también me llama la atención que el premio que se va a dar el Ariel de Oro, ya ves que este premio es para las trayectorias, que bueno, lo han obtenido Silvia Pinal, Elsa Aguirre, Isela Vega, Blanca Guerra, también Patricia Reyes Espíndola, o sea, pura gran actriz, ¿no? María Rojo, Ofelia Medina,
4: Luisa Huertas.
9: Luisa Huertas obtuvo el Ariel de como mejor actriz.
4: Mejor actriz.
9: Pero obviamente yo creo que sí le van a dar su Ariel de Oro, porque ya va construyendo una carrera de cine bastante amplia.
4: Es excepcional.
9: Claro, digo, porque ya tiene también una carrera en teatro y también una carrera en televisión.
4: Sí. Sí, sí, sí, sí.
9: Pero fíjate que ahora van a premiar a una actriz que estaba un poco como rezagada, que es Rosita Arenas. Rosita Arenas es muy conocida sobre todo en la televisión mexicana por algunas telenovelas y por estas películas de horror que pasaban mucho en los domingos allí en Canal 2 o en Canal 9, ¿no? Cuando existía todos estos canales familiares.
4: ¿Vacaciones de terror o qué?
9: No, mira, de hecho tengo alguno de los títulos fíjate, mira, ella nació en Caracas, Venezuela, pero después llegó a México y creo que una de sus primeras películas fue con Luis Buñuel. El Bruto se llama.
4: Ok.
9: Que es un clásico de la época de oro. De ella es del 53 esa uh-huh. película. Ella inició casi ya cuando termina la época de oro. Y en esa película actúa con Pedro Almendáriz.
4: ¿La época como de oro de qué año a qué año abarca?
9: Es de 1940 a 1955.
4: Ok.
9: Pero ella todavía sigue después. Ya le toca como el final de la época de oro. Pero me llama. Exacto. Pero fíjate con quién trabajó. Hizo ¿Qué te ha dado esa mujer? De 1951 con Pedro Infante y Luis Aguilar. O sea, desde los 50 está. Escuela de Rateros, del 58 con Pedro Infante.
4: Pura joya, ¿no?
9: Sí, Tres Lecciones de amor del 59 junto a Tintán. El Amor que yo te di, de 1960 con Arturo de Córdoba. O sea, ahí nomás con quiénes fueron sus galanes, ¿no? Pero fíjate que yo la conocí porque, dice, bueno, es un boletín que nos envía la MAC. Dice, Rosita Arenas ocupa un lugar singular dentro de la historia del cine fantástico mexicano, particularmente por su participación en títulos hoy considerados de culto como La Maldición de la Momia Azteca.
4: Me encanta.
9: De 1957, El Espejo de la Bruja, de 1962, y La Maldición de la Llorona, que es mi favorita, de 1961. Películas que durante mucho tiempo fueron consideradas únicamente cine de género, pero que hoy forman parte de un importante proceso internacional de redescubrimiento. Desde la vigencia de su legado ha adquirido una nueva dimensión internacional que en 2022 la Academy Museum of Motion Pictures de Los Ángeles, que es la que entrega los premios Oscar, el Museo Oficial de la Academia de Hollywood, invitó a Rosita Arenas como huésped especial dentro del ciclo Mexico Maleficarum Resurrection 20th Century Mexican Horror Cinema. O sea, imagínate como que...
4: ¡Wow!
9: Como reina del cine de horror mexicano. A ella se le va a entregar el Ariel.
4: Oye, y te voy a decir algo. A mí sí me daba miedo ver esas películas.
9: Pues La Maldición de la Llorona, no sé si se la viste.
4: No la tengo registrada, pero seguro.
9: Yo recuerdo que cuando la vi de niño
4: me
9: traumó porque aparecía Rita Macedo con una máscara. Obviamente de niño no te das cuenta, pero no, en sus ojos nada más aparecían las puras cuencas. O sea, no había nada dentro. Yo al verla así,
4: claro que te asustabas.
9: Haciendo maldades, claro que te da risa. Y Rosita Arenas corriendo y La Llorona detrás de ella. No, véanla, ¿eh? Están en algunos canales de cine mexicano.
4: También para concluir, Víctor,
9: sí.
4: Siempre será bueno en vida reconocer a estos grandes valores.
9: Claro, sí, a mujeres que también pues fueron importantes en ciertos subgéneros, ¿no? Como puede ser el cine de luchador, el cine negro, ¿no? El que promueve mucho Rafael Aviña. El cine de fantástico, ¿no? Entonces me da mucho gusto que se acuerden de estas figuras importantes del cine mexicano de los años 60, que fue una década de mucho consumo de cine popular.
4: Pues con esto nos despedimos, estén pendientes, les estamos diciendo con tiempo, indaguen las películas que puedan indagar, los largometrajes, los cortometrajes, para que cuando llegue la entrega tengan un criterio más acertado de lo que han visto. Y también les voy a decir algo, y con esto termino. Cuando vayan a otro lugar, si se pueden escapar al cine para ver qué películas están exhibiendo mejor, porque hay muchas que aquí no llegan. Algún día hablaremos de por qué no llegan, y algún día hablaremos también de todo el proceso que vive, no solo la producción de una película, sino la exhibición.
9: Y la distribución.
4: O sea, a veces la grabaron hace 5 años,
9: y llega.
4: La sacaron el año pasado y a tu ciudad llega 5 años después, ¿no?
9: Y a veces nunca llega.
4: O no llega.
9: A veces la rescata.
4: Como este caso.
9: Exacto, a veces la rescata streaming, ¿no? Pero chequen allí sus plataformas, debe de haber, sobre todo chequen nuestro cine.mx. Allí hay mucho contenido nominado al Ariel.
4: Víctor, muchas gracias.
9: Gracias.
4: Y con esto nos despedimos.
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11: Son las 12 con 3 minutos. 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

0: Son las 12 con 34 minutos.
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Hola, ¿qué tal? Muy buenas tardes. Los saluda su amiga y servidora Nancy Mata. Este 9 de septiembre del 2026 es la 1:09. Y bueno, estamos empezando con este programa, una hora de música con sabor, de música para bailar, de música para ponerse alegre y felices, para elevar todas esas emociones de felicidad que seguramente tenemos y andamos cargando. Pues no dejen de acompañarnos, estar aquí con nosotros. Una hora en su 88.3 FM, Radio y Televisión de Guerrero. Acabamos de iniciar con este tema tan hermoso de Oye, la Sonora Dinamita, y los dejamos con ese tema en la Internacional San Luz Roja de San Marcos.

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¿Qué tal con este amor a primera vista con Los Ángeles Azules, Belinda y Horacio Palencia? Bueno, qué temazo, la verdad. Aquí estamos para complacerles y para pasar un muy, muy agradable rato. Una hora mega, mega positiva, llena de energía, con música bonita, con canciones que puedes cantar, puedes bailar, bueno, puedes hacer un sinfín de cosas, pero siempre, siempre, siempre en compañía de su 88.3 FM. Aquí nosotros estamos para complacerles y para consentirles, y por eso les estamos poniendo esta música de verdad. Que si no te levantas y bailas es porque no quieres, porque aquí estamos con todo, de verdad, con todo. Y bueno, nos vamos también con otro tema de Yuri, el viejo del sombrerón. ¿Qué tal? ¿Qué les parece? ¿A poco no? ¿Son temas guapachosos? Claro que sí. Vámonos con este tema. No nos dejen de sintonizar su 88.3 FM, Radio y Televisión de Guerrero. Vámonos, el viejo del sombrerón.

¿Y qué tal? Acabamos de escuchar El viejo de sombrerón con Yuri, Chicoche y la crisis. Uy, qué miedo. Mira cómo estoy temblando. De esas cancioncitas que fueron muy, muy sonadas en sus tiempos y que aquí las seguimos poniendo porque, claro, tenemos para todas las edades, los gustos, para todas las generaciones. Nos están escuchando también personas que ya ahorita en sus momentos fueran temazos que se daban vuelo en la pista de baile con Chicoche y la crisis. ¿Quién no quería ir a un baile de ese gran artista, de ese gran cantante? Bueno, igual así como de Rigo Tobar en su momento, Mickey Laure, bueno, muchísimos, muchísimos artistas para como mencionar algunos, pero bueno. Aquí tenemos de todo, así es que si no nos siguen ya es porque de verdad, están muy ocupados. Pero sintonícenos, pierdan 3 minutitos y sintonícenos y verán que se pasarán una hora muy, muy agradable. Y vámonos con este tema también, muy, muy bueno. Vámonos con la furia oaxaqueña, el negro de la costa.

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llegar a tu corazón. Ay, ¿qué tal, verdad? Laura León con suave, suave, suavecito. Ah, está pegajosita la canción. No, nunca va a pasar de moda esa canción. Nunca, nunca, nunca. También la sacó Julieta Venegas en una versión pues más actual. También la tenemos, pero hoy la escuchamos con Laura León. Bueno, y también escuchamos Juguito de Piña con los Ritmos Tropicales, que le dan un buen sabor, igual que el show de los Vázquez, que también están dentro de su repertorio este tema, Juguito de Piña. ¿Quién no lo baila? ¿Quién no lo escucha en una fiesta? En su casa, ¿por qué no también? Cuando estamos lavando la ropa, sobre todo ahorita que en varias colonias está cayendo agua, bueno, pues sintonícenos y a lavar la ropa. Ya ahorita ya ni se talla, porque ya ni se, casi la mayoría ni lava la ropa a mano. Ya todos echan la ropa a la lavadora y la lavadora hace el chaca, chaca, chaca, chaca de la lavada. Así es que nada más enjuagamos y a atender, pero con ritmo. Aunque no estamos tallando en el lavadero con la lavadora, pero le debemos de poner ritmo también a lo que es el aseo de la casa. Bueno, y es miércoles, ombliguito de semana. ¿Qué planes tienen? ¿Qué películas van a ir a ver al cine? ¿Cómo andamos de los gastos con los útiles escolares? ¿Cómo ven la quincena tan larga que nos está tocando ahorita y que la estamos padeciendo? Creo que todos, porque todos los que tenemos hijos en las escuelas, pues terminamos demasiado gastadas. Es más, todavía ni hemos terminado de cubrir todos los útiles, todo lo que nos están solicitando en la escuela, pero bueno, es parte de cada año que debemos de vivir. Y que nuestros hijos, esperemos que también lo aprovechen y que se vea reflejado en sus calificaciones, el sacrificio, bueno, y el trabajo que nos corresponde como padres de familia, ¿verdad? Andamos sufriendo con esos gastitos, no. Y eso nos estresa. Y eso nos baja mucho la alegría, porque nos preocupamos, porque entra la preocupación de que, ay, ya viene otra vez y mañana el recreo, y qué les pongo de lunch, y cómo le voy a hacer, y los vamos, no se preocupen, por eso acompáñenos, aquí tenemos la solución en su 88.3 FM, Radio y Televisión de Guerrero. Bueno, por lo menos les ayudamos a desestresarse un poquito. Por eso nos vamos con otro tema que se llama, oigan, qué preocupación de la Sonora Dinamita. Esta Carmen nunca dijo dónde perdió la cadenita. Vámonos con la cadenita.

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Uy, que vengan los bomberos, que me estoy quemando. Ah, no es cierto. Está nubladito, ¿eh? Así es que ni para decir que hace mucho calor y que vengan los bomberos. No, no, no, no, no, no, no, porque hoy amaneció nubladito. Está rico, rico el clima también. Algo fresco. Y bueno, hay que cuidarnos muchísimo. Hay que cuidar mucho a los niños, a nuestros hijos, porque ahorita estos cambios de clima provocan muchas, muchas infecciones en las vías respiratorias, también en lo que es el estómago. Recomendable, no hay que consumir cosas así, no hay que comer muchas cosas de la calle, porque ahorita con estos cambios de clima, entre lluvias, entre calores y todo, pues afecta mucho lo que es la parte de la salud del estómago y de las vías respiratorias también. Sí, hay que cuidarnos, pero que vengan los bomberos aquí al 88.3 FM, porque está muy, muy bueno aquí el ambiente. ¿Y qué creen? ¿Qué creen? Ahí sí. Les tengo una muy mala noticia. Bueno, pues ¿qué creen? Pues que ya estamos en la recta final de nuestro programa, ya estamos para despedirnos. Es un placer para mí compartir con ustedes martes y miércoles una hora de música con sabor, de música que de verdad hace que te olvides en un momento de todo lo que a ti te preocupa, lo que sientes que te entristece. Al escuchar una cumbia, al escuchar una música con un ritmo que te hace mover el cuerpo porque es parte de sentirse alegre, eso es muy bueno. ¿Y qué mejor que aquí con nosotros? ¿Qué mejor que aquí con nosotros en Radio y Televisión de Guerrero 88.3 FM Zumpango? Y pues me despido de ustedes, les deseo que tengan una hermosa tarde, un bonito fin de semana también, agradable, hay que forrar libros, hay que forrar cuadernos, pero es bonito, también es divertido, hay que disfrutarlo con los hijos, ese momento, porque año con año los hijos van creciendo y después ya no quieren ni siquiera que les compres un cuaderno, ya ellos lo quieren hacer solos. Entonces, todas las etapas hay que disfrutarlas como vengan y cómo se presenten. Les deseo una bonita tarde. Un beso. Bye. Los dejo con estos temas para concluir nuestra hora de música con sabor.

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0: hasta allá en la zona norte del estado, en Taxco de Alarcón, que tengo los detalles acerca de la explosión de un automóvil. Esto ocurrió en uno de los barrios de Taxco. Hay personas heridas y, por supuesto, también daños materiales. Aquí tenemos el reporte.
1: Esta mañana se registró una explosión de un vehículo abandonado en la cerrada del barrio de Capilintla, al sur de la ciudad de Taxco, lo que dejó como saldo a dos personas heridas que circularon en su coche al momento del estallido, además de cuatro viviendas que salieron dañadas en fachadas y ventanas. Los lesionados, se trató de un hombre y un menor de edad, fueron enviados al Hospital General del IMSS Bienestar de Taxco por las heridas que se generaron tras la explosión del vehículo abandonado. A esto llegaron elementos de Protección Civil Municipal de Taxco para atender la situación y luego elementos de la Guardia Nacional y la Fiscalía del Estado de Guerrero con peritos para conocer si se trató de alguna falla mecánica o fue colocado en el interior del carro abandonado algún artefacto explosivo. RTG Noticias, Raimundo Ruiz.
0: Es allá en la zona norte, y bueno, también comentarle que dos sujetos fueron detenidos, esto en Cuacuyulillo, esto en la localidad del municipio de Chilpancingo, por parte de la Fiscalía General del Estado. En coordinación con el Ejército Mexicano, Guardia Nacional y Policía Estatal, la detención se registró durante un operativo interinstitucional desplegado en la zona, cuando autoridades fueron agredidas con disparos de arma de fuego, por lo que repelieron la agresión y lograron detener a Teodoro N., alias El Teo, y a José N., alias El Güero, integrantes del grupo delictivo Los Ardillos. Los detenidos, además, estarían relacionados con hechos generadores de violencia en la misma población. Durante la intervención fueron aseguradas dos armas largas, tres cargadores, 304 cartuchos, 50 bolsas con hierba verde seca con características similares a la marihuana, además de dos motocicletas, equipo táctico, uniformes camuflados y dos radios de comunicación. Las personas detenidas y los indicios asegurados fueron puestos a disposición del agente del Ministerio Público para la integración de la carpeta de investigación. Eso en la capital del estado. Por otra parte, también comentarle que los gobiernos municipales deberán contratar seguro de vida para policías. Esto sería a partir del 2027.
2: El Congreso del Estado aprobó por unanimidad una reforma a la Ley del Sistema de Seguridad Pública de Guerrero que obliga a los ayuntamientos a contemplar un seguro de vida e incapacidad para las y los policías municipales y presupuestar anualmente los recursos para cubrir esa póliza. Esta medida deberá quedar contemplada en la cuenta pública a partir del ejercicio fiscal 2027. María del Pilar Vadillo Ruiz, presidenta de la Comisión de Seguridad Pública, dio lectura a la iniciativa que fue respaldada por el Pleno del Congreso.
3: A partir del ejercicio fiscal 2027, tanto el gobierno del estado como los municipios deberán etiquetar obligatoriamente la partida presupuestal correspondiente.
2: La reforma busca garantizar respaldo económico a las familias de las y los policías que fallezcan o resulten incapacitados en cumplimiento de su deber y establecer sanciones para las autoridades municipales que incumplan con esta obligación. El dictamen fue aprobado por 35 votos a favor, 0 en contra y 0 abstenciones. RTG Noticias, Felipe Zurita.
0: Importante que los municipios tengan este seguro para los elementos policíacos. Ellos realizan un trabajo de alto riesgo, que hay municipios que efectivamente sí tienen contratado estos seguros, pero seguramente habrá otros que a lo mejor no lo tienen, y de ahí que también el Congreso tome esta decisión. Bueno, seguimos adelante con más información. Instituciones de seguridad federales y estatales retiraron 16 cámaras de videovigilancia que eran utilizadas por grupos delictivos en distintos puntos de los municipios de Benito Juárez y Coyuca de Benítez. Esto es en la región de la Costa Grande. Los dispositivos fueron ubicados durante recorridos de prevención y vigilancia realizados de manera coordinada por la Policía Estatal, el Ejército Mexicano, además de la Secretaría de Marina, Guardia Nacional y la Secretaría de Seguridad y Protección Ciudadana. En San Jerónimo, municipio de Benito Juárez, fueron retiradas 5 cámaras llamadas parásitas, mientras que en la localidad El Papayo, en el municipio de Coyuca de Benítez, las fuerzas de seguridad localizaron y aseguraron 11 dispositivos adicionales. Estas acciones tienen como objetivo evitar que sistemas de videovigilancia instalados de manera irregular puedan ser utilizados para facilitar actividades delictivas, monitorear el desplazamiento de las instituciones de seguridad o representar un riesgo para la población. Eso es por parte de las actividades que se han estado realizando por elementos de seguridad en el retiro de estas cámaras que no están autorizadas. Seguimos, vamos a cambiar de tema, dejamos lo que tiene que ver con seguridad para irnos ahora a la materia electoral, y es que justamente el Tribunal Electoral en Guerrero se ha declarado listo para lo que será la jornada electoral en el 2027.
2: El Tribunal Electoral del Estado de Guerrero declaró formalmente iniciados los trabajos jurisdiccionales del proceso electoral ordinario 2026-2027 correspondiente a la elección de gubernatura, diputaciones y ayuntamientos. Durante la quinta sesión ordinaria pública del Pleno, encabezada por la magistrada presidenta Almadelia Eugenio Alcaraz, el órgano electoral se declaró listo para recibir, analizar y resolver los medios de impugnación que se presenten durante el proceso.
4: Hoy inician los trabajos del Tribunal Electoral del Estado de Guerrero para el proceso electoral ordinario de gubernatura del Estado, diputaciones locales y ayuntamientos 2026-2027.
2: Con lo que comienza una etapa clave para garantizar que las controversias electorales en Guerrero sean atendidas conforme a la ley vigente. Con la representación de la gobernadora Evelyn Salgado, asistió Anacleta López Vega, encargada de despacho de la Secretaría General de Gobierno. RTG Noticias, Felipe Zurita.
0: Y ya que estamos en estos temas, decirle también que la magistrada presidenta del Tribunal Electoral del Estado de Guerrero, Almadelia Eugenio Alcaraz, garantizó atención y actuación pronta ante eventuales casos de violencia política de género una vez iniciado el proceso electoral 2026-2027. Informó que ese órgano jurisdiccional ha trabajado de manera coordinada con el Instituto Electoral y de Participación Ciudadana de Guerrero y la Sala Regional de la Ciudad de México del Tribunal Electoral del Poder Judicial de la Federación. Esto para prevenir y atender este tipo de violencia. Vamos a escuchar lo que nos comentó al respecto.
5: Entonces, hay un incremento en cuanto a la violencia política en su contra. Estamos y hemos estado trabajando de manera coordinada con el Instituto Electoral y Participación Ciudadana del Estado de Guerrero y con la Sala Regional.

0: el cumplimiento de las reglas de paridad de género y los derechos de grupo que han sido históricamente vulnerables, aunque pidió esperar el engrose de la Suprema Corte de Justicia de la Nación sobre la reciente invalidez de disposiciones relacionadas con acciones afirmativas para mujeres en ayuntamientos, esto antes de definir sus efectos concretos en el proceso electoral. Por lo pronto, pues, ya está ahí esta advertencia de que se mantendrán vigilantes, iniciado ya el proceso electoral, para evitar la violencia política de género. Vámonos con información ahora de la capital del estado, en Chilpancingo. Padres de familia marcharon. Soy papá, no criminal, fue una de las consignas.
1: Padres y familiares de menores marcharon en Chilpancingo para exigir que se garantice la convivencia con sus hijos y que en los procesos judiciales prevalezca el interés superior de los menores, al denunciar que varios de ellos han sido separados en medio de procesos de divorcio a partir de lo que califican como denuncias falsas. Renato Cárdenas, representante del grupo, explicó que la movilización se realizó en el marco del llamado internacional contra las denuncias falsas y señaló que existen padres, madres, abuelas, tías y otros familiares que enfrentan restricciones para convivir con los menores, incluso mediante convivencias supervisadas.
2: El llamado principal a las autoridades que le queremos hacer es que se prevalezca el interés superior de los menores, que volteen a ver lo que en realidad importa aquí en Chilpancingo, que son nuestros hijos, que es... siempre va a ser el futuro de cualquier sociedad, que los niños merecen estar con ambos progenitores, tanto mamá como papá, y que los juicios se realicen con base a lo que ellos de verdad necesitan.
1: Afirmó que en algunos casos existen órdenes de restricción o de extracción que impiden el acercamiento entre padres e hijos, y sugirió que en muchos casos hay asomo de corrupción y tráfico de influencias. RTG Noticias, Felipe Zurita.
0: Una situación bastante compleja y que es una realidad, y justamente este tipo de manifestaciones nos reflejan lo que muchas veces se enfrentan los padres de familia, que muchas veces pues tienen ciertos impedimentos para poder ver a sus hijos, y bueno, pues ahí está esta movilización también para visibilizar esta problemática que ellos como hombres enfrentan también en estas situaciones donde no se les permite ver a sus hijos, que al final... pues haciendo la reflexión, quienes llevan la peor parte muchas veces son justamente los menores de edad en estas situaciones de pleito entre los padres. Bueno, pues ahí está, eso allá en la capital del estado. Dejamos Chilpancingo y nos vamos ahora a la región de la Costa Grande. Vamos a hablar de los estragos que dejó una fuerte lluvia en Tecpan de Galeana.
3: Las fuertes lluvias registradas esta mañana en el municipio de Tecpan provocaron inundaciones en las instalaciones de la Escuela Secundaria Moisés Sáenz. La concentración de corrientes pluviales ocasionó desbordamientos del agua que anegó las aulas de la planta baja del plantel y áreas verdes. Ante las condiciones que presenta la escuela y para evitar riesgos a la comunidad estudiantil, las autoridades educativas acordaron suspender clases ya que se tienen pronósticos de más lluvias en el transcurso de este día. Con esta medida se evita exponer a los estudiantes que viajan desde comunidades como el Xúchil y colonias de la periferia. Se pidió la comprensión a los padres mientras se realiza el desasolve del agua del plantel, y directivos solicitaron el apoyo de Protección Civil Local y de la Dirección de Salud para evitar la reproducción de mosquitos propagadores de enfermedades. Desde Tecpan de Galeana, para RTG Noticias, Francisco Magaña.
0: Siempre que esas decisiones se tomen justamente para privilegiar el bienestar, para que los alumnos no corran riesgo, y si hay un acuerdo, pues es importante también llevarlo a cabo. En algunos lugares llueve, llueve de más, y aquí en Acapulco, que queremos lluvia, nada más, nada, ¿verdad, don David? El calor está a todo lo que da. Pero bueno, seguimos adelante con más información. Vamos a hablar ahora de esta ayuda que se brindó a familias damnificadas de la sierra. También tiene que ver justamente con las fuertes lluvias. Aquí el reporte.
3: El gobierno de Guerrero entregó apoyos a familias afectadas por lluvias de meses pasados en la Sierra de Pie de la Cuesta del municipio de Atoyac. A través de la Secretaría de Gestión Integral de Riesgo y Protección Civil, se ayudó a 22 familias afectadas el pasado 24 de junio en la parte media de la sierra, particularmente de las comunidades del Escorpión y San Juan de las Flores, donde el mal tiempo arrasó con techos de viviendas. La entrega fue supervisada por la directora de Declaratoria de Emergencia, Desastre y Fondos Estatales, Nacionales e Internacionales, Shalom Rodríguez Ortiz, y el coordinador operativo de Región Sierra, Moisés Radilla, quienes fueron responsables de la entrega de las láminas galvanizadas. La comisaria del Escorpión, Jenny Mecino Mecino, destacó.

0: o que la entrega fue personalizada en su mayoría a adultos mayores, generando un ahorro en la economía de las familias afectadas. Desde Atoyac de Álvarez para RTG Noticias, Francisco Magaña.
1: Bueno, pues ahí está, partes de las situaciones que se presentan justamente con esta temporada de lluvias en algunos lugares que le decía hace rato, aquí en Acapulco no hemos tenido, bueno, hoy amaneció nublado, llovió en algunos puntos de la ciudad, decían que en el centro de la ciudad había llovido algo fuerte, alguien por ahí me decía, pero es que en el Coloso no llueve, pues aquí en Acapulco así siempre nos pasa, como que llueve por partes y bueno, pues queremos lluvia, pero que no cause estragos, ¿no? Todo tranquilo. Vamos a tener más información al regreso de la pausa. Vamos a estar hablando de estos operativos para retirar viviendas que estaban establecidas en zona federal. De esto y más le estaremos informando al regreso del corte. Y también le recuerdo que puede usted hacernos llegar sus mensajes, sus opiniones y comentarios a través de las redes sociales. Estamos en vivo a través de Facebook, estamos en el canal de YouTube, estamos también en el TikTok. Así que no hay pretexto para que nos haga llegar sus denuncias ciudadanas, sus reportes, sus comentarios, por supuesto. Así que están ustedes invitados. Mientras tanto, vamos a ir a una pausa y al regreso toda la información que tiene que ver con este retiro de viviendas y también le tendremos, por supuesto, detalles acerca de las que están asentadas en puntos considerados como zonas de alto riesgo para evitar que pasen situaciones como lo que vimos hace un momento, que sufren inundaciones y demás. De esto, al regreso del corte.
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0: algún lado, no hay pretexto, porque en las redes sociales también puede estar pendiente de toda nuestra información. En las redes sociales puede ser a través de Facebook, del Twitter, puede también ver Instagram. Estamos en todas las plataformas digitales subiendo información constantemente para que se mantenga al tanto de lo que va ocurriendo aquí en el estado de Guerrero, minuto a minuto. Y por supuesto a los amigos de radio también saludarlos, a quienes nos están escuchando aquí en el puerto de Acapulco y en todas las estaciones hermanas. Gracias también por mantenerse informados con nosotros. Recordarle que también justamente a través de redes sociales puede hacernos llegar su denuncia ciudadana, su reporte, su comentario, saludo. Por supuesto, siempre será bienvenido. Dicho todo esto, nos vamos directamente con más de la información. Ya se lo decía antes de hacer la pausa, tenemos detalles acerca de este operativo con el que se retiraron a viviendas e invasores de lo que es la zona federal. Es un operativo que se realizó aquí en el puerto de Acapulco.
1: Cerca de las 11 de la mañana de este martes, fueron desmanteladas al menos dos viviendas ubicadas a la orilla del mar en la ventana ecológica de la playa Las Hamacas.
2: Conatur, que es el encargado del modelo de ordenamiento de playas, pero nosotros como Semarnat, que somos los administradores de la zona federal marítimo terrestre. Entonces, en esa situación, pues la Semarnat está muy presente en este modelo de ordenamiento y Profepa, que hemos estado muy bien coordinados en esa situación para que las cosas salgan bien en este modelo de ordenamiento. Lo comentaba el compañero de CAPTA, pues principalmente el atractivo turístico de Acapulco es eso, las playas, ¿no? Tenemos que recuperar nuestros espacios públicos, las playas, la contaminación sobre todo que se ha realizado con obras irregulares, permisos transitorios, descarga de aguas residuales, que creo que la Semarnat tiene que empezar a regular eso junto con la Profepa y establecer para esto para un bien de Acapulco.
1: En ese tercer operativo intervinieron elementos de la Semarnat, Profepa, CAPTA, así como la Policía Municipal, Guardia Nacional y de la Secretaría de Seguridad Pública y Protección Ciudadana Federal. También personal de la Dirección Pública del municipio.
2: Porque el problema es que había muchos permisos transitorios. Sí, muchas personas tienen permiso transitorio, pero lo malo es el incumplimiento de términos y condicionantes. Les dábamos 10 sombrillas y de repente ponían 20, 30, 40, y sí estaban ganando muchísima playa personas que obstruían incluso accesos públicos, ¿no? Accesos a playa.
1: El titular de la Oficina de Representación de la Semarnat en Guerrero, Oscar Torres, indicó que aproximadamente se tiene un universo de 100 permisos transitorios vigentes. Sin embargo, reiteró que la prioridad es tener accesos libres en toda la zona federal. Esto incluye no solo la zona dorada y tradicional, sino en la diamante se hará lo propio.
3: Bueno, pues ahí está parte de las acciones que se están haciendo de manera coordinada entre los tres órdenes de gobierno en esos operativos ya de para despejar pues todos aquellos invasores de la zona federal. Jesús Trío de Imágenes, RTG Noticias, Maui Ortiz.
0: Importante la realización de estos operativos que además de generar accesos libres, también nos están brindando al mismo tiempo una mejor imagen del puerto de Acapulco, porque muchos de estos espacios pues estaban totalmente, parecía que estuvieran en el abandono, pero realmente había gente ahí obstaculizando, así que bueno, pues son dos cosas importantes que se ganan, un libre acceso, pero también mejorar la imagen del puerto de Acapulco, sobre todo cuando hablamos de la zona turística. Bueno, seguimos adelante con más de las noticias. Vamos a hablar ahora también acerca de estas medidas preventivas que se están preparando en lo que es la avenida Ruiz Cortines. Esto ya lo hemos venido abordando, hemos hablado muchas veces de este desgajamiento de uno de los cerros que está ahí, el colegio de bachilleres, hay viviendas también, y le estamos dando seguimiento para que usted tenga también la actualización de esta problemática.
4: El riesgo por desgajamientos severos es latente en la avenida Ruiz Cortines, a un costado del Colegio de Bachilleres número 32, donde las lluvias de estos meses incrementarían la inestabilidad del terreno. El coordinador de Protección Civil y Bomberos de Acapulco, Raúl Noyola Rocha, informó que ante cualquier precipitación se implementa un operativo para acordonar el área y evitar el paso de peatones y vehículos como medida preventiva.
5: Hay personal ahí en esa área, okay. De nosotros. Abanderamos y acordonamos y hay personal dando recomendaciones también durante la lluvia. Sí, por lo mismo que está lloviendo, casi no hay flujo de gente, pero aún así hay una camioneta ahí abanderando.
4: Explicó que después de los peritajes realizados en las viviendas ubicadas en la zona, se determinó que una casa localizada al fondo debía ser desalojada por el riesgo que representa el cerro, En contraste, otra vivienda que se encuentra prácticamente junto a la pared del desgajamiento fue considerada habitable tras la evaluación técnica. Autoridades han señalado que se requieren trabajos de estabilización y contención, mientras que actualmente dos empresas mantienen un proceso legal para determinar responsabilidades y definir quién deberá asumir las acciones necesarias para solucionar las afectaciones. Ante la posibilidad de lluvias fuertes, Protección Civil mantiene vigilancia permanente en este punto, donde el llamado es evitar acercarse a la zona de riesgo. Con imágenes de Ignacio Pérez para RTG Noticias, Beatriz Galindo Matamoros.
0: Una situación bastante compleja para los afectados, obviamente la gente que tiene establecida ahí su vivienda, los estudiantes de este colegio de bachilleres que tuvieron que mudarse a otro edificio que también no está como que en tan buenas condiciones como podía ofrecer la confortabilidad de estar en la institución, y que bueno, se han tomado estas medidas justamente para evitar situaciones de riesgo. Y mientras está el litigio de estas dos empresas, los que terminan pagando los platos rotos, pues son estas personas que tienen en riesgo su vivienda, los estudiantes del colegio de bachilleres, los maestros y toda la gente que transita por esta zona. A ellos sí les ha favorecido el que no hemos tenido lluvias fuertes, pero hay que recordar que estos meses de septiembre y octubre se caracterizan justamente por tener unas lluvias fuertes, así que ahí está la situación. Mientras tanto, las evaluaciones de que han hecho las autoridades con respecto al tema, daremos seguimiento a ver en qué termina esto, que significa un riesgo latente. Seguimos adelante con más información. Vamos a hablar ahora también, ya que estamos en el tema de los riesgos y de las lluvias, de las casas, las viviendas que se encuentran asentadas, que son consideradas en puntos o zonas de alto riesgo.
6: Al menos 4.200 viviendas están asentadas en zonas de riesgo y alto riesgo en el municipio de Acapulco. Ante lluvias fuertes o ciclones, alertó el coordinador de Protección Civil y Bomberos, Raúl Noyola Rocha. En comparación con años anteriores, hubo una disminución significativa, ya que se tenían contabilizadas más de 5.000 viviendas ubicadas en zonas de alto riesgo, pero el comparativo no es para celebrarse. Durante la etapa de notificación a las familias en zonas de riesgo, se entregaron trípticos sobre cómo actuar antes, durante y después de un fenómeno natural y orientación para ubicar los refugios temporales más cercanos en caso de emergencia. En las distintas colonias se colocaron lonas, se pintaron rutas de evacuación y se identificaron los puntos de reunión. Todos los ciudadanos debemos conocer la ubicación de los refugios temporales, ya que la mayor parte de las colonias del municipio están en una zona de riesgo, como laderas, cauces de arroyos, ríos o barrancas. Les ha informado Hugo Sandoval Alcaraz para RTG Noticias.
0: Importante que quienes están establecidos en estos sitios siempre tengan la información a la mano cuando se tiene la cercanía de un fenómeno que pudiera generar riesgo para ellos y sus familiares. Hablo, por ejemplo, de tener ubicado el refugio temporal más cercano, a lo mejor algún familiar con el que pudieran moverse. Usted ya conoce de todo eso porque, bueno, lo vivimos cada año justamente con la temporada de lluvias. Es importante que aunque de 5.000 ya bajó a 4.000 y pico el número de viviendas que están asentadas en estos lugares, sigue siendo un número elevado todavía el de quienes están en riesgo con sus familiares. Muchas veces la gente compran un sitio pensando que es un lugar seguro y al final se dan cuenta de que realmente no es así, o muchas veces también la necesidad de tener un lugar donde vivir lleva a muchas personas a establecerse en puntos como estos. Bueno, vámonos ahora a información que tiene que ver con esta nueva alerta que se va a tener en los celulares. Ya nos llega la de los sismos para poder ponernos también a salvo. Bueno, ahora también se va a incluir en los teléfonos celulares una alerta que nos va a alertar, válgame la redundancia, por el tema de los huracanes y algún otro tipo de fenómeno. Tenemos también información.
6: La Comisión Reguladora de Telecomunicaciones actualizó la regulación del sistema de alertamiento a celulares para incorporar a partir del último trimestre del año una alerta máxima para fenómenos naturales distintos a los sismos. El secretario de Gestión Integral de Riesgos y Protección Civil de Guerrero, Roberto Arroyo Matus, explicó que actualmente opera una alerta máxima por sismo, que se mantendrá sin cambio su operación y su sonido característico. Con la modificación a la regulación, se incorporará una alerta para otros fenómenos naturales, como huracanes, inundaciones, incendios, actividad volcánica y deslaves, entre otros.
7: Prácticamente especializar, pues, a la alerta sísmica mexicana en otro tipo de fenómenos perturbadores para que sean alertamientos que puedan ayudar a la población y advertir cuando exista esa condición de cierta, digamos, oportunidad en cuanto a tiempo para poder evitar algún sitio de alto riesgo, pues va a ser de manera muy útil pues este tipo de herramienta.
6: La recepción de estas alertas no dependerá de que las personas cuenten con saldo en sus líneas telefónicas, ni requerirá conexión a internet. Se activará en forma automática, como ocurre actualmente con el alertamiento sísmico. Les ha informado Hugo Sandoval Alcaraz para RTG Noticias.
0: Una vez más, la tecnología siendo nuestra aliada en el tema de la prevención, así que también hay que darle seguimiento a esto. Vámonos a una pausa, regresamos con más de la información. Aproveche este momento para hacernos llegar sus comentarios, su opiniones, su denuncia ciudadana. Lo puede hacer a través de las redes sociales. La pausa y ya volvemos.
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0: RTG Noticias. Estamos en todas las plataformas digitales. Además, también nos puede sintonizar en televisión abierta a través del canal 4.1. En lo que es Easy Total Play, estamos en el canal 4, así que no hay pretextos para que usted se mantenga informado a través de Radio y Televisión de Guerrero. Por supuesto, en redes sociales le estamos manteniendo al tanto de lo que ocurre aquí en la entidad, minuto a minuto, así que también a través de nuestras redes manténgase muy pendiente de lo que sucede en materia de información. Vámonos ahora a Chilpancingo con información de la capital del estado y que tiene también que ver con este banderazo que dio la gobernadora Evelyn Salgado. Son trabajos de rehabilitación que se estarán llevando a cabo en diferentes avenidas.
1: Con la finalidad de mejorar la infraestructura vial y la movilidad terrestre en Chilpancingo, la gobernadora Evelyn Salgado Pineda dio el banderazo de inicio de la rehabilitación de tres avenidas principales.
2: Hoy arrancamos pues la rehabilitación de estas tres importantes vialidades que estamos viendo aquí. La avenida Gobernadores, la avenida Jacarandas y la avenida de la Juventud. Esto como parte del trabajo que estamos realizando precisamente para mejorar la movilidad y seguir transformando la imagen urbana de Chilpancingo, que es tan importante, sino para mejorar su seguridad, su funcionamiento y su durabilidad.
1: Martín Vega González, director general de la Comisión de Infraestructura Carretera y Aeroportuaria del Estado, explicó que la obra incluye iluminación, rehabilitación de banquetas y guarniciones.
3: De 26,678 metros cuadrados, que equivale más o menos a pavimentar 4 kilómetros en línea recta de un camino. Entonces, todo esto lo estamos haciendo con donación, asfalto donado por Pemex. ¿Qué quiere decir esto? Que la obra nos estamos ahorrando, gobernador, el 50% del costo real de esta obra.
1: El senador con licencia Félix Salgado Macedonio, quien asistió como invitado, dijo que esa zona tiene potencial para crear un nuevo espacio cultural.
4: Que podría ser un corredor cultural, artesanal, muy bonito, hasta la primera entrada de la Casa Guerrero. Y luego sigue el CREA.
1: Para RTG Noticias, informó Valeria Juárez.
0: Una muy buena noticia para los amigos de la capital del estado, el que se vayan a realizar estas obras. Y ya que estamos hablando de la gobernadora Evelyn Salgado, también quiero decirle que hizo la invitación a la sociedad guerrerense, realiza ella la invitación a lo que será este quinto informe al pueblo. Será este viernes en Chilpancingo, el lugar es el Auditorio Sentimientos de la Nación. Vamos a escuchar lo que dice la gobernadora Evelyn Salgado.
2: Este viernes 11 de septiembre a las 10:30 de la mañana rindo mi quinto informe de gobierno como gobernadora de este maravilloso estado. Y lo vamos a hacer pues con todo el orgullo, con toda la responsabilidad y con números, que dicen los números nunca mienten, con estadísticas, con cifras y con un mensaje pues muy emotivo, con un mensaje desde lo más profundo de mi corazón para el pueblo de Guerrero. Así que les esperamos viernes 10:30 de la mañana en el Auditorio Sentimientos de la Nación aquí en la capital.
0: Obviamente Radio y Televisión de Guerrero le estará llevando también todos los detalles de este informe de gobierno, así que bueno, ya todo el equipo está listo allá en la capital del estado, así que les enviamos también un saludo a todos nuestros compañeros de Radio y Televisión de Guerrero que siempre dan el máximo para poderles llevar estas transmisiones especiales. Saludos a todos. Y bueno, vamos a continuar con más información. Vamos a hablar ahora también acerca de estas sanciones, cuatro sanciones que ha aplicado la Profepa y que tienen que ver con concesionarios de zona federal.
5: Alfredo Gómez Suástegui, titular de la Procuraduría Federal de Protección al Ambiente en el estado de Guerrero, explicó que en estas tres etapas que se han hecho los recorridos, se está invitando a todos los prestadores de servicios turísticos concesionados a que se regularicen y que ordenen sus espacios respetando permisos correspondientes. Además, reiteró que en esta primera etapa se han notificado al menos 42 bodegas localizadas en la zona de Playa Papagayo.
6: Inclusive lo usaban como pequeñas cocinas, como fondas. De estas 42 se retiraron 38 voluntariamente y 4 se iniciaron procedimiento administrativo. Y de esas 4, 2 ya están abandonadas.
5: En este sentido, dijo que diariamente se están recibiendo en las oficinas a los titulares de cada concesión para revisar cada caso, ya que el objetivo, insistió, es regularizar toda la zona federal.
6: Nos hemos encontrado hoy en día, la verdad, con una muy buena participación de los prestadores de servicios. Eso nos ayuda mucho y desde luego las tres órdenes de gobierno que nos acompañan en todo momento.
7: ¿Cuántas sanciones se han aplicado?
6: Hasta ahorita 4 nada más.
5: Jesús Tirado Imágenes, RTG Noticias, Magui Ortiz.
0: Y bueno, siempre se ha hablado, se ha comentado mucho por parte de la gente que se dedica al tema del turismo, hoteleros, restauranteros, etcétera, que septiembre y octubre son meses muy complicados. ¿Por qué? Porque se viene ya de un periodo vacacional de verano que recién terminó y entonces la llegada de turismo se vuelve un poquito compleja. Así que bueno, ante esta situación se están preparando en Pie de la Cuesta y Bonfil con mucha promoción para poder contrarrestar estos efectos.
1: Para contrarrestar los efectos de los meses de baja afluencia de turismo, restauranteros de Pie de la Cuesta y Bonfil impulsan sus propias promociones. Nelly Mejía Cienfuegos, presidenta de la Unión de Propietarios de Negocios de Pie de la Cuesta, dijo que ya preparan eventos para atraer paseantes.
8: Como son los meses de septiembre y octubre, pues estamos buscando siempre la manera de buscar alternativas. Hay un comité ahorita deportivo que está preparando un torneo de surf, voleibol playero y fútbol playero, que es 14, 15 y 16.
1: Sergio Mejía, restaurantero y presidente del Festival del Pescado a la Talla, dijo que se apoyan con caravanas turísticas en conjunto con turismo municipal.
9: Nosotros en el barrio mágico de Playa Bonfil estamos recibiendo turoperadores, donde en las caravanas que asistimos rifamos algunos certificados precisamente para que se hospeden en Acapulco, para que puedan degustar del pescado a la talla.
1: Con imágenes de Jesús Tirado para RTG Noticias, informó Valeria Juárez.
0: Que sean muy exitosas estas estrategias, estas campañas que van a realizar. Son lugares muy bonitos, buen servicio, buena comida. Muy recomendable que si usted viene a Acapulco se dé una vueltecita justamente por Pie de la Cuesta y Bonfil, que además también nos ofrecen unos atardeceres maravillosos. Las mejores postales que usted puede tener son las de aquí de Acapulco, con esos atardeceres. Y bueno, seguimos con información, pero nos vamos ahora a la región de la Costa Chica. Vamos a hablar de Coatepec, cómo se están realizando trabajos de descacharización justamente por las lluvias que se han tenido en esta temporada.
10: Públicos y Salud Municipal llevaron a cabo la campaña de descacharización para prevenir el dengue en el municipio de Coatepec, la cual busca hacer conciencia en la ciudadanía para evitar enfermedades transmitidas por vectores, tales como el dengue, zika y chikungunya. Asimismo, exhortaron a la población a que participen limpiando los patios de sus viviendas, sacando todo tipo de objetos viejos que puedan almacenar agua. Por tanto, invitan a la ciudadanía a sumarse a las acciones preventivas para evitar la propagación del mosquito, ya que con el apoyo de todos, estas campañas serán más efectivas. La campaña de escacharización será permanente en todo el municipio, y no olvidar lavar, tapar, voltear y tirar todo lo que pueda almacenar agua. Víctor Manzanares, Romualdo, RTG Noticias.
0: Vamos a volver a la zona norte, vamos a hablar de Taxco de Alarcón, porque se está llevando a cabo un evento muy importante para los plateros de este municipio, ícono del estado de Guerrero, justamente para promover lo que es la venta de plata, la joyería. Se está llevando a cabo la Misión Comercial Internacional septiembre 2026.
11: En la ciudad de Taxco arrancó la 17 emisión comercial internacional septiembre 2026 con la presencia de compradores de plata de Estados Unidos, Guatemala y Bolivia, así como 6 estados de México, quienes estarán durante esta semana adquiriendo artesanías de los plateros de Taxco certificadas. La finalidad es de promover y fomentar la comercialización de joyería de alta calidad y certificación de artesanos plateros de Taxco hacia el nivel nacional e internacional.
12: Y que nos permita también seguir posicionando a Taxco como el líder mundial en la fabricación artesanal de joyería.
11: Además de construir alianzas comerciales que ayuden a la producción y reconocimiento de la joyería de plata.
13: Y además de eso, es una ciudad que ha crecido con la plata a lo largo del tiempo, que tienen todo un bagaje cultural y toda una herencia de platería artesanal. Así que están ustedes en un buen lugar.
11: Así como fomentar la convivencia y el trabajo en equipo.
14: necesita mercancías y que, bueno, por supuesto, lo más importante es que las lleguen y la vendan allá con un nombre de paso como este.
11: RTG Noticias, Raimundo Ruiz.
0: Pues que le vaya muy bien a los joyeros, a los plateros allá en Taxco con este evento. Con esto nos vamos a una pausa. Les recuerdo, puede a través de las redes sociales hacernos llegar sus mensajes, opiniones, comentarios, dudas y por supuesto también el reporte ciudadano. La pausa y ya volvemos.

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0: continuar con nosotros, vámonos directamente con la información. Vamos ahora a la región de la Costa Grande con Francisco Magaña, quien nos tiene detalles acerca de cómo se estará celebrando la identidad de este municipio que es Atoyac. Se está haciendo una remodelación urbana del Zócalo, así que tenemos toda la información de lo que se está preparando para este lugar.
1: La flora, la fauna, historia y cultura de Atoyac serán plasmadas en arte como parte de la remodelación del Zócalo de la ciudad. La tarea de proyectar los elementos icónicos que distinguen a este municipio de la Costa Grande fue encomendada a las manos del escultor local Cruz Berríos. El artista plástico, quien ha hecho una serie de esculturas para Atoyac, para la Costa Grande y otros estados, dijo que su obra enaltecerá el colorido regional e impondrá fuerza en el tamaño de las mismas. Cruz Berrío adelantó que el Zócalo de la ciudad contará con 4 esculturas alusivas al café, la fauna silvestre con un venado, así como las tradiciones y cultura con el cortés y una réplica de petrograbado de la historia cuitlateca del municipio.
2: Realmente es para eso, para la gente que no puede subir hasta la sierra o desconoce lo que tenemos aquí, ya sea cultural o hablando de flor, fauna, lo vea por lo menos en esculturas.
1: Estas esculturas serán ubicadas en puntos estratégicos del Zócalo después del 11 de septiembre, ya que los trabajos todavía continúan a 10 meses de haberse iniciado. Desde Atoyac de Álvarez para RTG Noticias, Francisco Magaña.
0: Seguimos adelante con más información, ahora de otros temas. ¿Tiene usted mascota en casa? ¿Qué cuidados preventivos toma con estas mascotas para que se encuentren pues bien de salud, para que bueno pues sean mascotas felices y demás? Hugo Sandoval nos destaca la importancia de tener esos cuidados preventivos con las mascotas. Vamos con la nota.
3: Gabriela Balboa Ríos considera importante asumir la responsabilidad que implica tener una mascota en todos los sentidos. Una parte importante es la salud. Por ello, acudió al Centro de Salud de la Colonia Izasaga con su mascota para aplicar la vacuna de la rabia y desparasitación, aprovechando una jornada gratuita con esa causa.
4: Así se pueden cuidar los perritos más. Se pueden cuidar más, puedes tener más cuidado y si eso es bueno porque es un apoyo a la sociedad para que ellos no tengan no tengan esa irresponsabilidad de decir es que yo no tuve para inyectar a mi perrito y así, y que anden sufriendo en las calles.
3: Marino Morales llevó a uno de sus perros a vacunar, dijo que es responsable con sus mascotas.
5: Pues yo digo que es una responsabilidad tener animales, porque no nomás por tener animales, si hay una campaña, hay que darnos el tiempo para vacunarlos.
6: ¿Sí? En este caso nos dicen que tienen unos perros bravos, no los pueden traer, ¿no? No. Entonces trajeron su hielera para que lleven la vacuna.
5: Traje uno primero, el más dócil, pero los otros sí no los puedo traer porque eso hacen su...
3: Es importante cuidar a nuestras mascotas, llevarlos a revisiones con el veterinario y que reciban sus vacunas. Jesús Tirado en la Lente, les ha informado Hugo Sandoval Alcaraz para RTG Noticias.
0: Si se toma la decisión de tener una mascota es porque se está asumiendo la responsabilidad de cuidarlo, de protegerlo, de darle lo necesario. Así que es bien importante. Hoy en día también hay que recordar que está, esta línea abierta en la que es la Dirección de Ecología o a través de las redes sociales de hacer sus denuncias si usted se da cuenta de que alguien está maltratando a algún animal. Estos seres vivos merecen también respeto y cuidado, así que bueno, por eso es importante el que se tenga responsabilidad al momento de asumir justamente el tener una mascota en casa. No son un juguete, no son una distracción, son una responsabilidad, son seres vivos, son seres que sienten y hay que cuidarlos y protegerlos, además de amarlos. Vámonos a más información. Ahora hablaremos del Hospital ACU. Usted recordará que le presentamos esta denuncia que se había realizado la clausura de este establecimiento. Bueno, pues ya se encuentra brindando servicio y está funcionando con normalidad.
7: Este fin de semana el Hospital ACUA de Acapulco recibió una sanción de suspensión por parte de la COFEPRIS y la Secretaría de Marina.
8: Pues después de esta suspensión de actividades, no pasaron más de 24 horas, no más de 24 horas y ya el nosocomio estaba funcionando al 100%. Y también se puede observar que ya no existe ninguno de estos sellos que pusieron las autoridades el día que vinieron a hacer la revisión.
7: En base a la Ley General de Salud, si un establecimiento o centro de salud privado en México ignora o evade una medida cautelar de suspensión de actividades impuesta por las autoridades federales antes mencionadas, está incurriendo en graves consecuencias de carácter penal, administrativo y judicial. El quebrantamiento de los sellos puede derivar en detenciones para los propietarios, directivos o representantes legales del establecimiento. Si este continúa operando y manejando insumos médicos irregulares, los responsables podrían también enfrentar investigaciones de carácter penal por poner en riesgo la salud pública y, en caso de ignorar una suspensión temporal o parcial, la COFEPRIS puede elevar la sanción a una clausura definitiva e irrevocable del hospital o clínica en cuestión. Hasta el momento, la administración del nosocomio no ha dado su postura sobre estos hechos y sigue operando como si no hubiera recibido ningún tipo de observación. Jesús Tira de Imágenes, RTG Noticias, Maui Ortiz.
0: Gracias a Maui por la información. Ahora es momento de ir con Manuel Nava para que nos dé sus mejores tips en materia financiera, pues la cuestión de pesos siempre serán importantes.
9: ¿Cómo les va? ¿Cómo están ustedes? La seguridad siempre es una cuestión de peso. Con la inteligencia artificial es posible clonar voces y crear falsos documentos, incluso videos de familiares, amigos cercanos que tienen el potencial de afectar la salud mental y financiera de cualquier persona. La palabra seguridad puede ayudar a no caer. La inteligencia artificial puede ser utilizada con fines perversos. Ante este escenario, se requiere tomar medidas preventivas para no caer en trampas de la ciberdelincuencia. Una de ellas es crear una palabra de seguridad que conozcan solo ustedes y el grupo de confianza, como la familia, los amigos más cercanos o compañeros de trabajo. México está en transición hacia un sistema de identidad digital que incluye datos muy sensibles como son las huellas dactilares, el iris, la fotografía y la firma electrónica. Esta transformación tiene por objetivo combatir el robo de identidad, algo necesario si se considera que los fraudes relacionados con este tema aumentaron en un 84% en el país durante el 2025. La seguridad siempre es una cuestión de peso. Por el favor de su atención, muchas gracias.
0: Gracias a Manuel Nava por estas importantes recomendaciones y gracias también a Nacho, que está conectado, por cierto, también, y nos dejó por ahí su comentario en Facebook. Saludos, gracias a los que han estado pendientes a través de las redes sociales y, por supuesto, a través de radio, escuchando toda la información que se ha generado aquí en el estado. Es un placer haberle llevado las noticias en esta tarde. Soy Adriana García, nos vemos el día de mañana. Buena tarde.

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0: voces.
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